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0: Es la hora 18:17 minutos.
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2: Es la hora 18:57 minutos.

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5: Es la hora 19:05.
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9: Nacional. Los efectos del fenómeno del Niño podrían dejar en situación de inseguridad alimentaria aguda al 17% de la población de Guatemala durante el tercer trimestre de 2026. Esto equivale a aproximadamente 3,2 millones de personas, según un informe presentado por el gobierno. La clasificación integrada por las fases de la seguridad alimentaria indicó que el déficit de lluvias agravará la pérdida de cosechas de granos básicos. Además, el agotamiento de las reservas de los hogares rurales podría provocar una temporada de escasez más severa. La proyección representa un deterioro frente al periodo de abril y junio. En ese lapso, el informe estimó que 2.5 millones de personas, equivalente al 14% de la población, enfrentaban inseguridad alimentaria aguda.
10: Internacional.
9: La ciudad japonesa de Nagasaki conmemoró el 81 aniversario del lanzamiento de la bomba atómica con una ceremonia en la que el alcalde Shiro Suzuki pidió la abolición de las armas nucleares y criticó a los países que las utilizan como elemento disuasorio. Las armas nucleares no son mal necesario, sino un mal absoluto, y la humanidad y las armas nucleares nunca podrán coexistir, dijo Suzuki en un discurso recogido por la cadena pública de televisión japonesa NHK. El alcalde pidió además al gobierno japonés que mantenga los conocidos como tres principios no nucleares adoptados como resolución por el Parlamento japonés en 1971, pero nunca incorporados a la ley japonesa: no poseer, no producir y no permitir para que se introduzcan armas nucleares en el país.
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1: Es la hora 19, 16 minutos.
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1: Es la hora 19:42 minutos.

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2: Es la hora 19:45.
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0: Es la hora 20, un minuto.
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6: Es la hora 20, 4 minutos.

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1: Es la hora 20, 16 minutos.
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9: Es la hora 20, 20 minutos.

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1: Es la hora 20:30 minutos.
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4: Es la hora 20:34 minutos.
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0: Es la hora 20:45 minutos.
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2: Luni, hey. 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

0: Muchas gracias.
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0: es la hora 21, 28 minutos.
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1: Es la hora 21:32.
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1: Es la hora 21:47 minutos.
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0: Es la hora 22, un minuto.
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1: Es la hora 22, 20 minutos.

0: Es la hora 22, 29 minutos.
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2: Es la hora 5:09.
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2: Es la hora 5, 17 minutos.
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0: Buenos días, bienvenidos. Qué gusto acompañarles desde este momento hasta las 8. Dieguito y Rosario, listos al pie del cañón.
1: Buenos días, qué gusto saludarles, mis amigos. En este miércoles estamos en la cinturita de la semana, como si nada, rápidamente estamos a media semana. Eso nos motiva a seguir adelante, a seguir luchando constantemente para poder lograr nuestros objetivos.
0: La comunicación directa es necesaria, 40 96 85 74, para que ustedes se puedan comunicar directo a la cabina Hits. Agreguen su música, saluden a su gente, platíquennos cómo amanecieron, qué tal de chaparrón, dígase de lluvia. La noche de anoche estuvo lloviendo en algunos lugares un poquito más que en otros, pero hoy se avecina un día similar, aunque yo tengo una panorámica hermosísima de un cielo, aquí no, Dieguito, en ruta, el cielo estaba así tiñéndose como de naranja rojo, como que saliendo el solecito, qué belleza. Lo único que se miraba que era como más tirándole, viendo palanquín, cabón y eso de por allá. Pero qué agasajo poder abrir nuestros ojos y ver ese tipo de magia.
1: Sí, fíjate, lo he visto en varias oportunidades, muy bonito. Y hoy en día, antes lamentablemente no, pero para esas madrugadas o cuando esos van llegando, esos atardeceres, hoy en día cualquiera tiene en su teléfono su cámara y toma esas lindas capturas que quedan grabadas en la retina de muchas personas.
0: Ah, y en tu teléfono también. Lo importante del día de hoy es de que aunque usted no vea el sol salir, aunque esté lloviendo, esté nublado o esté radiante este cachetón, usted el día de hoy ande con la actitud al 100%, sonrisa bonita, carita hermosa, porque la cara se ve más bonita cuando alguien sonríe.
1: Al mal tiempo, buena cara.
0: Y aunque no sea el mal tiempo. Imagínate a alguien que no sea muy agraciado, estoy hablando físicamente, y aparte de eso que le sumes que siempre anda enojado, así de malas pulgas. Salud, Dieguito. Entonces, como que decís tú, ¡ay, no!
1: Es que no,
0: como
1: puede
0: que
1: ser.
0: Ni siquiera es agradable.
1: Sí, porque no puede ser que estamos iniciando una mañana y que venga con los problemas del día de ayer y pues eso no, más que al final de cuentas le viene a restar aquí en su vida, en su día.
0: Usted siempre sonría, encuentre un punto de equilibrio en donde lo negativo lo pase a positivo y tenga la oportunidad usted mismo de ser feliz. La vida solo es una. ¿Y para qué vivirle enojado, no?
1: Así es.
0: Así es. 6:18, buenos días.
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Palmar, así se llama esta joyita hecha música al estilo de Belle, en la programación con más colores, Stereo Hits y Oye Radio 92.3. Voy a compartir con ustedes pues la reflexión del día de hoy, muy bonita, muy hermosa, pero recordemos que siempre de lo que hablamos, siempre parte importante es ponerlo en práctica. Es un día a día de lo que hablan nuestras reflexiones y es simplemente un recordatorio más, que no importa si pasas por un mal momento, lo malo es el momento, no tú. Recuerda esas palabras, por favor, date el chance de poder disfrutar de la vida sin culpas, aunque difíciles sean los tiempos. Lo hablamos desde el principio del programa, no importa si pasas por un mal momento, lo malo es el momento, no eres tú. Esta frase nos recuerda que una situación difícil no define quiénes somos, todos, pero todos podemos atravesar días de tristeza, problemas económicos, decepciones, pérdidas o momentos de incertidumbre. Es normal y es natural, pero eso no significa que seamos personas fracasadas o que nuestra vida esté destinada a hacerlo así. Ok, eso es mental, tú te estás proyectando. Un mal momento es una etapa, no es nuestra identidad, vaya. Así como la lluvia cae y después vuelve a salir el sol, las circunstancias y situaciones también pasan. Sé que en el momento sentimos que nos estamos ahogando, asfixiando, pero todo pasa. Lo importante es no confundir lo que estamos viviendo con lo que realmente somos nosotros. Ojo con esto. Imaginémonos a una persona que pierde su trabajo durante un buen tiempo, puede sentirse preocupado, triste y pensar, no sirvo para nada. Pero perder un ejemplo, un empleo, pues obviamente no significa perder tu valor. Tú debes de seguir adelante teniendo y considerando que tenés la capacidad, tenés la experiencia, tenés anhelos, tenés sueños y sobre todo tenés mucho que aportar. Quizá en ese momento difícil incluso te lleve a descubrir una nueva oportunidad, una nueva habilidad, algo que tú nunca imaginaste que lo puedas desarrollar por medio de esta necesidad. El problema fue la situación que tú atravesaste, no la persona que tú eres. Eso tenlo siempre en mente. No permitas que un momento difícil te haga creer que eres una persona derrotada. Tú eres mucho más grande que cualquier problema que estés atravesando. La tormenta puede ser fuerte, pero no es eterna. Por favor, mentalízate eso. Sigue adelante, porque después de la lluvia también llega el sol. Y vaya, qué soles y qué maravillosos panoramas podemos tener. Y bueno, recuerda, por favor, estás pasando por un mal momento, pero no eres un mal momento de la vida. Tú tienes tu historia, la cual todavía se está escribiendo. Tienes muchos capítulos hermosos por los cuales escribir en ese libro sagrado de tu vida y tienes la capacidad de salir adelante por difíciles que sean los tiempos. Tú podés, no te desanimes. Si necesitabas una voz que te lo dijera, aquí están tus amigos de Voy a Pasármelo Bien. Ámate, quiérete, valórate, tú eres único e irrepetible. Lo que

0: 2022, cuando esta joyita vio la luz y nuevamente la compartimos y disfrutamos con estas dos grandes, Becky G y Karol G con Mami. 6:32 a.m. Gracias, qué bueno saber que estás con nosotros. Hoy amanecimos contentos, felices, animados. Qué bien. Y si no, cambiemos de actitud. La actitud depende de cada uno de nosotros. Por difíciles que sean los tiempos, echémosle ganitas.
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1: Buenos días, 6 de la mañana con 40 minutos. En este miércoles estamos en la cinturita de la semana, como si nada, ya avanzando una docena de días de este mes de agosto, como si nada, que lo estén disfrutando al máximo. A los amigos que van en los diferentes transportes que lo llevan de un lugar a otro, siempre con mucha precaución.
2: Vamos rápidamente a hablar del clima en el departamento de Alta Verapaz. Hasta este momento contamos con 16 grados centígrados, parcialmente nublado nuestro cielo. Hoy estaremos alcanzando una máxima de temperatura de 24 grados centígrados. En horas de la noche va a descender a 17. Pronóstico de lluvia como a eso de las 13 horas, 1 de la tarde. Las ráfagas de viento bastante intensas. Durante la mañana promete estar así, templadito, sin la aparición del sol como tal, pero sin aparición de lluvia, según este dato. No habrá frío, 24 grados centígrados está cabal suficiente,
1: diría. Es parte de lo que ya conocemos del departamento.
2: Últimamente hemos tenido esas temperaturas. En horas de la tarde va a estar lloviendo. Recordemos que tanto ayer como hoy serían dos de los días más lluviosos de esta semana. El resto de los días de la semana también va a llover, pero lo más fuerte sería ayer y hoy. Entonces, la lluvia caerá a partir de las 13 horas. A veces los vientos cambian un poquito y acelera el paso de la lluvia, o bien lo atrasa, con un 75% de caída de agua. Eso significa que hay que estar muy atentos. El día de ayer, en horas de la mañana, estaba lloviendo. Cuando estábamos nosotros acá en cabina, estaba lloviendo bastante fuerte allá en Chisec. Y son lugares bastante cálidos en donde normalmente no llueve, pero vaya, ese fenómeno luego ya vemos bastante nublado y con aparición de lluvia durante la mañana, no fuerte, la fuerte vino en horas de la noche, considero yo. Aunque esto, por lo menos Cobán Cachá, los demás municipios creo que tuvieron diferente visita del clima.
1: Sí, y cabalmente lo hemos platicado en varias oportunidades, la diversidad de lo que hay acá en el departamento de Alta Verapaz, en estos 17 municipios, que variedad de lo que es el clima. Hay lugares más cálidos que otros, otros mucho más fríos. Es lo que tenemos en el departamento de Alta Verapaz.
2: Aproximadamente la lluvia estaría presente fuerte de 1 de la tarde aproximadamente a 7 de la noche, llegando a su punto más alto por ahí de las 3 de la tarde. Lleven la sombría, el calzado adecuado para evitarse complicaciones a futuro en materia ya de salud. El resto de la semana pinta para que el día sábado nuevamente sea un día similar al de ayer, bastante lluvioso el día sábado. Tómenlo en consideración, estos días de agosto también la lluvia presente, latente, dirían los abuelitos, pues ya era tiempo, ya es invierno, que se apresure el agüita, hay necesidad, y vaya sino a las comunidades donde no llueve, el agüita que Diosito nos está regalando está cayendo perfectamente bien.
1: Estamos a las 6 de la mañana con 44 minutos.

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1: Mis amigos, ¿cómo pasa el tiempo de Rapidín Pérez? Como dicen los chicos por acá, faltan 5 minutos para llegar a la hora 7. Buenos días, buen provecho. Pásela bien.
2: Y bueno, todos conocemos del suceso que lamentablemente hoy enluta a muchas familias colombianas. El día 10, si no estoy mal, un terremoto de magnitud 7.4 sacudió Colombia y dejó más de un centenar de fallecidos. Y Shakira envió un mensaje a sus compatriotas e invitó a donar. Cosa que realmente, si tú estás en las posibilidades económicas y puedes hacerlo, hazlo. Colombia fue sacudida la mañana de este martes 10 de agosto por un terremoto de magnitud 7.4 que hasta el momento ha dejado 132 muertos oficiales, 700 heridos. Según medios internacionales, ante la emergencia, Shakira compartió un mensaje de apoyo a sus compatriotas.
1: El terremoto tuvo un epicentro en San José del Palmar, Chocó, y según un reporte del servicio geólogo colombiano, en su página oficial registró una magnitud de 7.4 y una profundidad de 103 kilómetros. Asimismo, en el último balance entregado por el presidente Abelardo de la Espriella, se reportan al menos 188 personas desaparecidas, mientras que el servicio geólogo lo cataloga como el sismo de mayor magnitud registrado en Colombia de este siglo XXI.
2: Sí, el Servicio Geológico de allá de Colombia, bajo el mandato recién asumido, el fin de semana, si no estoy mal, Abelardo de la Espriella ya asume como presidente. Imagínense ustedes ya lo complicado que se vuelve para él esta primera situación de emergencia. Reportes que han circulado en diferentes plataformas digitales. Hasta las 19 horas con 46 minutos del día de ayer, Colombia se había registrado 47 réplicas, las más fuertes de magnitud 4.8. Además, se reportan más de 5.000 viviendas afectadas, 3 hospitales colapsados, 18 hospitales con afectación, 39 centros educativos afectados y el aeropuerto con una con muchas averías en una operación restringida la que está teniendo por el momento.
1: Ante ello, la cantante barranquillera Shakira emitió un mensaje de apoyo y solidaridad a sus compatriotas en enfrentar los efectos de este sismo. Colombia queda, mi corazón está con todo lo que hoy sintieron este terremoto y con las familias que están pasando momentos de angustia, indicó la cantante.
2: La artista, que reside en Estados Unidos y está en esta semana por iniciar Las Mujeres Ya No Lloran World Tour en España, comentó que en estos momentos, cuando se demuestra cómo los colombianos se unen y se sostienen unos a otros, toda mi fuerza y mi amor para mi tierra. Abracémonos fuerte y estemos pendientes de las indicaciones para poder ayudar tan pronto como sea posible, destacó luego de los reportes del sismo ocurrido de 7.34 horas de Colombia, que se registró a esa hora. Asimismo, compartió una campaña de donación destinada a los afectados por el sismo de Colombia. Recordemos que ella siempre ha sido muy buena gente apoyando a diferentes países y ahora, como no, será su país.
1: Sí, el sismo se sintió en gran parte de Colombia y, según medios internacionales, también fue sensible en Panamá. Se reportan derrumbes de edificios, daños en viviendas y escuelas, así como centros de atención de salud colapsaron totalmente.
2: Y es lamentable porque ¿a qué lugar vas tú normalmente cuando tenés una emergencia?
1: A un hospital, centro de salud.
2: Y que estos estén colapsados está terrible. Es importante saber que no están solos, toda la comunidad latina nos estamos uniendo. Tal vez dinero no tenemos, pero oraciones nos sobran para ustedes, con mucho amor, con mucho cariño. Van a salir adelante, así como lo está haciendo poquito a poco el pueblo venezolano.
1: Sí, y no solamente artistas, sino otros países también están ya brindando ayuda, porque hoy por ti, mañana por mí.

0: Buenos días, fantástico miércoles, disfrutando el color de la música de la Hits y de la Oye. 7:01 a.m.
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1: A que no lo sabían será. Ahorita se van a enterar de qué se trata, mis amigos. Aquí no los dejamos así como con duda de nada. Pero lo que sí les digo que ya han pasado 12 minutos de las 7 de la mañana. Buenos días, buen provecho, pásela bien.
2: Vamos a hablar acerca de la plata. Y plata, acá en Guatemala le decimos al dinero, plata, vos tenés plata, préstame plata. Pero realmente vamos a hablar de la plata, de ese metal. ¿Ya?
1: Oh, yo dije, tal vez Rosario viene Gamonal y me presta unos 5 millones de dólares, ¿verdad vos?
2: Bueno, la plata es uno de los metales que mejor conduce la electricidad, incluso mejor que el cobre.
1: ¿A que no lo sabías que la plata puede encontrarse en pequeñas cantidades en la corteza terrestre? Pero también se obtiene como subproducto de la extracción de otros metales, especialmente como el plomo, el zinc, el cobre y el orito.
2: La plata tiene propiedades antibacterianas, por eso algunos compuestos de plata se han utilizado durante mucho tiempo en aplicaciones médicas.
1: A que no lo sabía que la plata se oscurece con el tiempo, pero no significa necesariamente que sea falsa. La reacción con, pues, con compuestos de azufre presentes en el ambiente produce ese tono oscuro.
2: Por ejemplo, cuando tenés alguna joya y esta se va oscureciendo, significa que probablemente tu pH, tu sudor provocan esta situación en tus joyas. Algo que no se debe de hacer y a veces lo recomiendan, pero científicamente comprobado que lo menos que tenés que hacer es echarle pasta de dientes a las joyas. Y mucho menos frotar. ¿Sabes por qué? Porque ahí lo que estás haciendo es perder desgaste. Su valor, estás desgastando y no estás limpiando.
1: Entonces, ¿con qué se debe de limpiar?
2: Hay productos líquidos que venden específicamente para esto. Puedes llegar a una platería, a una joyería, en donde te dan ese servicio. Pero lo menos que puedes hacer es aplicar la pasta de dientes. Es lo peor que puedes hacer.
1: Y es lo que normalmente hacemos. Yo lo he hecho en oportunidades.
2: Sí, pero estás devaluando tu joya. La estás rayando.
1: ¿Y tú la llevas a un lugar exclusivo?
2: Sí. Todas las joyerías, nene. Cualquier joyería te puede hacer limpieza de oro o de plata. No hay necesidad de que tú le hagas eso porque la verdad, lastimas tu joyería. Y mayormente uno de mujercita, sus aretes que trae piedras preciosas y se le pasas pasta dental, sí. Estás devaluando lo que te costó tanto comprar porque no cuestan 5 centavos.
1: Y con eso que aprovechas con el mismo cepillo de dientes que ya no tienes en uso, hasta con eso terminas.
2: Por eso te digo, ¿no? Estás arruinando lo que con tanto trabajo te costó, porque hay que ser claros, tanto... la plata es un poco más accesible económicamente que el oro, pero hay, dependiendo el estilo de la joya, cuesta mucho dinero. Hay cadenas que te costarán hasta 5,000, 10,000 quetzales, dependiendo el grosor y también la textura que estas tengan. La plata es extremadamente reflectante. Por eso se ha utilizado en espejos, instrumentos ópticos y tecnología.
1: Bueno,
2: la plata tiene el símbolo químico Ag, que viene del latín argentum. Su número atómico es 47.
1: ¿A que no lo sabías?
2: Ya saben, la próxima vez que vean ustedes una joya de plata, recuerden que detrás de ese brillo hay un metal con propiedades sorprendentes, únicas y extraordinarias. El oro obviamente es muchísimo más caro que la plata, pero
1: también tiene
2: que oscurecerse
1: también.
2: Sí, mira, pero yo estaba hablando de precio, ¿verdad?
1: Sí, pero yo te voy a decir algo. Con la limpieza de lo que es cadenas, tanto de oro como de plata. No, es que el oro no tiende a perder su brillo, su naturalidad. Bien. Eso yo lo he escuchado, te digo, pero no es así ahorita que estamos.
2: Mayormente si tú te aplicas loción, es lo peor que puedes hacer.
1: El sudor también viene a afectar.
2: Ya combinado con la loción, Es algo muy poderoso que puede arruinar tus joyas. Si ya están oscuras, estas sean de plata o sean de oro, llévalas a cualquier joyería. Ahí les van a hacer una limpieza. Obviamente vas a tener que pagar, pues, pero no es muy caro. Es algo un poco más accesible.
1: Y que no está sufriendo ningún deterioro en el momento que uno lo puede hacer en casa, ¿verdad?
2: Principalmente eso, ¿verdad, Dito? Así que ya lo saben. Estamos llegando a las 7 de la mañana con 16 minutos. Nos agrada muchísimo saber de ustedes. Activen el 4096-8574.
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1: Bonita mañana la que estamos compartiendo. Qué bendición poder llegar hasta la intimidad de sus hogares, de su lugar de trabajo, ahí en el automóvil, en el microbús, en el autobús, donde quiera que ustedes capturen el 96.7 o bien que nos escuchan a través de la web www.estereohits967.com.
2: Decíamos del mal momento que están pasando los colombianos a raíz de este terremoto que... Entre el terremoto de Venezuela y Colombia, si te das cuenta, no hubo muchos,
1: mucho tiempo de distancia.
2: Exactamente.
1: Sí, es algo que no se puede predecir, aunque hay unas aplicaciones que, según dicen las personas que están radicando en lugares donde han sucedido, que avisa esa plataforma 5 segundos antes.
2: Pero 5 segundos, me pongo a pensar, ¿qué puedes hacer en 5 segundos?
1: Pero a cambio de que no te avise. Por ejemplo, tanto Venezuela como Colombia tienen, no sé cómo es el nombre técnico, pero hay bocinas que empiezan a sonar. Aquí en Guatemala eso no existe.
2: Ah, todavía no.
1: Aquí en Guatemala no hay. Colombia y Venezuela sí lo manejaron en
2: pero
1: esta situación.
2: ¿A nivel territorio?
1: Todo el territorio. Son escuchar una sirena, vaya, el nombre técnico, van a disculpar, no lo sé. Pero sí suena una alarma que te dice... evacúa o ponete en un lugar seguro, ¿no? Hablemos de Bukele, que ya pues está a la orden para lo que se presente, ¿verdad? Él anuncia que enviará 100 toneladas de ayuda humanitaria a Colombia tras este terrible suceso que ha acontecido.
2: El Salvador enviará 2 aviones con un total de 100 toneladas de ayuda humanitaria a Colombia, donde al menos 181 personas murieron a causa del terremoto de magnitud de 7.4 grados el pasado lunes, anunció este martes el presidente salvadoreño Nayib Bukele,
1: sí. Él pues siempre está a la orden y qué bonito, ¿verdad? No solo él, hay muchos más países que por medio de su portavoz cada presidente pues ha dicho presente para poder ayudar a Colombia. Un primer avión salió el día de ayer en horas de la noche. El segundo lo hará el día de hoy. Esto lo precisó el mandatario por medio de su plataforma digital X.
2: El gobierno de Colombia ha solicitado ayuda humanitaria únicamente en forma de insumos para atender a las familias afectadas por el terremoto, y ya que según se ha informado que El Salvador ha prestado su ayuda con equipos colombianos de rescate, médicos y demás cuerpo de emergencia, se encuentran desplegados atendiendo la situación, por lo que este momento no requieren apoyo de personal.
1: Eso fue lo que dijo Bukele. Como en Venezuela, se recordarán ustedes, salieron varias brigadas de ayuda de topos, también caninos, llegaron al rescate, médicos que estuvieron atendiendo a la gente. En esta ocasión Colombia sí está bien equipada en eso, más solo la ayuda humanitaria con cargas de 100 toneladas, la primera, ¿verdad?, que estará enviando a Colombia. Y qué buen gesto de parte tanto de El Salvador y Bukele, que es el representante, como de otros países que se van sumando a esta ayuda, que nunca es suficiente, siempre que se requiere de más.
2: La cifra de muertes a causa del potente terremoto ascendió a 181, según informe este martes, el día de ayer martes, el presidente de Colombia, Abelardo de la Espriella, un balance que contrasta con el del menos de 240 fallecidos contabilizados por las autoridades de los departamentos más afectados.
1: Bueno, pues ojalá que esta ayuda llegue a las manos indicadas, que así como El Salvador se une, lo que solicitaba Shakira, apoyemos, ayudemos. Hoy por ti, mañana por mí. Es necesario de que encontremos más gente buena que, sin necesidad de figurar y decir yo mandé, lo haga. La boca calladita, pero la acción ejecutándose es lo mejor.
2: Sí, es triste saber que muchas familias. Uno dice 180 y ¿cuántas personas?
1: 81 hasta el momento. Imagínese. Contabilizadas, pero esto lamentablemente podría seguir en aumento porque hay desaparecidos. Hay un grupo bastante grande de gente española que no aparece, que no han ido a su embajada y por el momento los dan como desaparecidos. Esta cifra podría ir en aumento, primero Dios y no, ¿verdad? Deseamos cosas buenas para nuestra gente colombiana. Les mandamos un abrazo. Sabemos de que hay mucha gente colombiana viviendo en Guatemala. Nos unimos a su sentir. Somos parte de Latinoamérica, somos hermanos, es nuestro prójimo y obviamente queremos cosas buenas.
2: El temblor que ocurrió a eso de las 7:34 minutos locales tuvo epicentro en la localidad de San José del Palmar, en el departamento de Chocó, con límites con Valle de Cauca y Risaralda, las regiones donde hubo más víctimas y daños.
1: Bueno,
2: yo digo que, bueno, terremoto es terremoto, pero me quedo cuando es en horas de mañana o tarde, es mucho más peligroso noche madrugada.
1: Cualquier hora, Dieguito, mayormente si las construcciones no están sólidas.
2: Pero te lo digo porque no están durmiendo, unos están laborando, es de día.
1: Pero igualmente, vivís en un piso número 15, ¿a qué horas bajás?
2: Sí, también.
1: Es necesario que siempre estemos al tanto de si empezamos a sentir un movimiento bastante fuerte y vivimos en lugares muy altos, que tratemos la forma de bajar, nunca utilizando el elevador. Siempre sería por las gradas para evitar que este se pueda atascar, que luego nos quedemos ahí. Entonces, resguardarnos. Siempre hay puntos estratégicos. No se recomienda salir de la casa o de tu edificio si hay demasiado tendido eléctrico.
2: Pero normalmente suele pasar eso.
1: Pero aunque
2: hay recomendaciones
1: salgas,
2: que las dan.
1: Aunque salgas a la calle, busca un lugar donde no haya tanto tendido eléctrico, porque este puede caer.
2: Y sobre, por ejemplo, de las recomendaciones que yo escuché, si van en su vehículo, buscar un lugar donde estacionarlo, no debajo de los edificios, rótulos o bien tendido eléctrico.
1: Exacto, y recuerden que anteriormente se nos recomendaba buscar un, por ejemplo, debajo de un escritorio y ponerte cabeza abajo con los brazos hacia, cubriendo tu cabeza. Ahora ya no, ahora la especificación dada por los rescatistas que han encontrado mucha gente sobreviviente es que tienes que ponerte como que estuvieras acostado viendo boca arriba debajo de un mueble o
2: que soporte también,
1: que sea fuerte, que sea sólido, o ya no debajo de los marcos de las puertas, no, sino buscar un triángulo de vida rapidito, porque la mente tiene que pensar rápido. Ya no se recomienda tanto debajo de un escritorio. Imagínate, mayormente los escritorios que te venden ahora, solo tú te paras encima de ellos y se deshacen.
2: Fíjate que esas recomendaciones son válidas, pero por ejemplo, cuando está sucediendo el temblor en casa, lo que ven primero es ver cómo rescatar a los niños que están, y es poco el tiempo que queda, Rosario.
1: Bastante.
2: Es bastante difícil.
1: Hay que pensarle rápido, siempre con calma. Sé que hay situaciones difíciles, pero con calma se piensa mejor. 7:34, somos el color de la música.
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1: La pregunta del millón. ¿Se casaron o no se casaron?
2: ¿Quiénes se casaron? Que Rosario anda en la jugada siempre porque le gusta estar enterada de lo que pasa en el fútbol a nivel mundial.
1: Me sentí como la tía Consuelo.
2: Es que mirad, se venía diciendo que ya.
1: Bueno,
2: ya.
1: Primero el anillo de compromiso, decimos nosotros,
2: ojalá,
1: ¿verdad?
2: Ojalá no lo vayan a estar limpiando con pasta dental, ¿verdad?
1: Porque oficialmente tal cual, decir, fue un anillo de compromiso, no fue. Solo ella enseñó tremendo diamante que ocupa casi toda su mano. Es enorme, gigantesco, es una cosa exageradamente enorme este diamante. Es único, especialmente hecho para ella, entonces asumimos de que era el anillo de compromiso.
2: Bueno, se casaron, Cristian.
1: No, ¿se casaron o no se casaron?
2: Se casaron. Dime.
1: No, yo no sé, es que todavía no hay nada confirmado.
2: Ah, demos a conocer la nota. Bueno, Cristiano Ronaldo y Georgina Rodríguez.
1: Georgina.
2: Rodríguez sorprenden al mundo con su boda.
1: Bueno, contanos, Dieguito.
2: Después de casi una década juntos, Cristiano Ronaldo y Georgina Rodríguez finalmente se convirtieron en marido y mujer. La pareja compartió la noticia este martes, el día de ayer, 11 de agosto, en sus redes sociales. La noticia comenzó a tomar fuerza después de que Cristiano y Georgina compartieran. No es Jorge, Georgina.
1: No, Georgina. Ella sí se hace llamar Georgina.
2: Compartieron una publicación conjuntamente en Instagram. E inicialmente dejó muchas preguntas. La imagen muestra sus manos entrelazadas y especialmente las alianzas doradas que ambos llevan en sus respectivos deditos. ¿Qué talito?
1: Ok. yo no estoy muy segura del asunto, pero
2: es
1: déjame,
2: una
1: estoy
2: nota.
1: estoy en el Instagram de Georgina y
2: a ver.
1: Solo hay unas dos manos juntas, más no hay absolutamente nada más. En cuestión de descripción, nada, solo tú que ves de lejos.
2: Sí, solo
1: nada más.
2: Las dos manitas.
1: Es una fotografía en donde ella tiene la mano abajo y él arriba, cada uno con sus anillitos, pero no describe nada.
2: Sí, porque dice Cristiano acompañó la fotografía únicamente con las iniciales de la C y la G. Las iniciales de sus nombres separados por un corazón no hicieron falta. Demasiadas palabras, la imagen de los recién casados provocó inmediatamente una avalancha de felicitaciones.
1: Pues sí, qué bueno. La verdad, ellos tenían ya
2: tal vez
1: un compromiso.
2: Lo manejaron de esa forma.
1: Como recordate que ellos mantienen su vida privada, literal, privada. Sí. Entonces, pues en algún momento, más adelante, quizá puedan compartir fotografías. Y qué respeto tan grande le tuvieron sus invitados de no comentar o divulgar absolutamente nada si es que ya se realizó el enlace matrimonial cualquier día de la semana.
2: Pero yo no entiendo.
1: Aunque sea en martes, ellos se quisieron casar y punto.
2: Pero yo no entiendo, si es un lugar cerrado donde solamente los invitados bajo una estricta seguridad, un cordón de todo lo que se habla de seguridad, pues no van a llegar personas coladas a dicho evento.
1: No, por eso te digo, sus invitados le tienen un respeto hacia la pareja que nadie ha divulgado nada. Nadie ha sacado fotografías.
2: Mira, te voy a invitar, pero no digas nada.
1: ¿Dónde fue? ¿Cuándo fue? No se sabe. Y sí, pues qué bueno. Ya tienen en común 6 chamacos. Los 6 hijos están bajo notariado a nombre de ella y de él. Recordemos que él ha tenido hijos in vitro o vientre de alquiler, creo que son 3. Y 3 más son de ambos. O sea, pero ella dice, tengo 6 hijos. Ya sí. Legalmente son de ella y todo el asunto. El mayor que se llama Cristiano tal también, creo. Sí. Él fue el primer hijo en donde alquilaron el vientre para. Él todavía no estaba con Georgina cuando eso se dio.
2: Ah, cada quien en su casa.
1: Pues el chamaquito creo que ya tiene 16. Y ellos, no. O sea, él alquiló un vientre y así tuvo a su primer hijo. Luego ya conoce a Georgina.
2: Yo también alquilé el otro día, pero mi cuartito.
1: si es real, ojalá que sean felices y que este, pues el compromiso ya existía, solo fue ahora oficial, ¿ya? Fotografías del suceso no han trascendido, ni los paparazzis españoles lo han localizado, solo la fotografía de manos enlazadas que ambos publicaron y nada más.
2: Y supuestamente el matrimonio, supuestamente fue en Portugal.
1: Ah, bueno, sí, qué bien. Sí. Ojalá que sí.
2: Claro, la, que la no casita nos mandaron de él. La invitación.
1: A mí sí, pero no quería decir nada. Ay, sí, ¿verdad?
2: Ah, qué bueno. A ver, enseña.
1: Por eso no he estado en Lenchito de Doña Panchita. Es de plano se fue. Sí, sí, sí. Qué bien. Bueno, si esto se comprueba con el transcurrir de los días, bueno, vamos a sentir muy felices por ellos. Por el momento está como quien dice, ¿será que sí o será que no?
2: Sí, porque solamente en la nota los rumores provocaron una curiosa confusión en Madeira.
1: Bueno, pero, ¿cómo así?
2: Pues lo mismo que tú vienes diciendo, que tal vez sí o tal vez no.
1: En madera, en el lugar, okay.
2: Sí, no, ellos no venden, no se dedican a la venta de madera, vamos, madera.
1: Bueno, si nosotros nos enteramos y circulan ya fotografías oficiales, les vamos a estar comentando. Por el momento, estamos como que tal vez sí, tal vez no. Y si sí, qué bueno. Y si no, también.
2: Si no, nos van a decir al final por inocentes.
1: Sí, dejémoslo en supuestamente hasta que se confirme ya oficialmente, dicho por las fuentes directas, que ellos mismos nos estarán posteando fotografías más adelante.
2: En un ratito te confirmo, voy a llamarlos ahorita.
1: Ok.
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0: más interesantes que compartimos contigo al estilo 96.7, aparte de nuestra música, obviamente. La actual Miss Universo Fátima Bosch volvió a Guatemala 7 meses después de su primera visita al país y durante su recorrido ha protagonizado algunos de los momentos más comentados de su gira internacional. La mexicana llegó a Guatemala el 5 de agosto para participar en diferentes actividades sociales, culturales y relacionadas con Miss Universo Guatemala. ¿Qué tal? Interesante la aparición siempre de Fátima Bosch.
1: Su agenda concluyó visitas a la ciudad de Quetzaltenango, Quiché, Santa Lucía, Cotzumalguapa, Antigua Guatemala, Santa Catarina Pinula y la ciudad de Guatemala. Uno de los momentos centrales de su visita ocurrió el sábado 8 de agosto, cuando Fátima Bosch asistió a una invitación de honor a la elección y coronación de Miss Universo Guatemala 2026, realizada en el Parque La Industria Ciudad Capital.
0: La verdad, del resultado de esta elección todavía hay como mucha inconformidad.
1: Eso suele pasar siempre.
0: Pero está bastante latente porque han sido muchas candidatas a este certamen que han alzado la voz de ciertas cosas que dicen que estaban fuera de lugar, pero bueno. Ahí sí que no nos vamos a meter a Honduras porque andamos en Guate. Reina mexicana apareció luciendo la corona que la identifica como Miss Universo y recibió una cálida bienvenida del público. Cabe destacar que su segunda visita en Guatemala y obviamente ella siente un gran cariño y compromiso social con toda la gente que la apoya. Bosch se convirtió en la primera Miss Universo en visitar Quiché, imagínense ustedes, donde compartió con niños y adultos mayores. Además tuvo un emotivo encuentro con personas de la tercera edad durante su recorrido en el país. Otro de los momentos que conquistó a sus seguidores ocurrió en Villa de las Niñas, donde regresó por petición de las propias estudiantes. Recordemos que en su primera visita estuvo con ellas, bailaron, modelaron e hicieron cosas muy bonitas. Y se sale del guacal, dirías tú, de lo que normalmente una Miss que rompe protocolos.
1: Es que nadie Fátima lo había Bosch, hecho anteriormente.
0: Dicen que ella padece una cuestión que se llama TDAH, que es una condición de salud mental que ella padece. Dicen que por eso ella es como que muy extrovertida y no se puede quedar quieta, aunque tú le digas va esto, ella hace lo que ella quiere. Pero vaya, son cuestiones que se pueden solucionar y para ella ha sido algo de beneficio, no de tropiezo.
1: Cerca de 800 jóvenes la recibieron entre música, aplausos, bailes y abrazos. Posteriormente visitó Antigua Guatemala, donde tuvo un hogar virgen.
0: Estuvo visitando, ¿verdad?
1: El hogar Virgen del Socorro y recibió el reconocimiento como visitante distinguida. Este martes, el día de ayer, 11 de agosto, la agenda de Fátima en Guatemala llegó a uno de los puntos más importantes con su visita a Palacio Nacional de la Cultura, donde también sostuvo una reunión con la vicepresidenta Karen Herrera.
0: Durante su recorrido, la Miss Universo no dudó en expresar su admiración por el país y lanzó una frase que rápidamente llamó la atención. Tienen un país hermoso, dijo Fátima Bosch. La declaración resume parte de la conexión de la reina de belleza que ha mostrado con nuestro pueblo, con nuestra Guatemala. Y qué bonito que extranjeros como ellas, que vienen de visita, aparte de independientemente de la corona que ella está ostentando, el hecho de amor hacia Guatemala se nota porque trata a su gente como que estuviera en su casa en México.
1: Te quiero hacer una pregunta, Rosario. Todos los gastos que conlleva salir de su país, ¿esos quién los cubre?
0: El Miss Universo. Ella, al obtener
1: ¿a donde ella quiera ir?
0: No. Cuando ella gana la corona, ¿sí? Ella es, su empleo se llama Miss Universo. Ella es una empleada, ya representante de la belleza y labores altruistas a nivel mundial. Quien guía la agenda es el Miss Universo, no ella. Ellos deciden dónde ella va a ir, cuándo va a ir, y
1: no,
0: etcétera.
1: Yo quiero
0: y así
1: ir otra
0: como
1: vez a Guatemala.
0: Y no, es como cualquier empleado que le dan sus días de descanso, claro que los tiene. En esos días de descanso ella puede destinar su vida para donde ella quiere. Pero es una cuestión de trabajo y a ellas le tienen un sueldo mensual.
1: Eso
0: y
1: sí
0: los gastos sabe. Corre completamente el Miss Universo. Ellos le dicen, vas a ir a España, vas a ir a Rusia.
1: No lo sabía.
0: Pues hoy sabemos un poquito más. Ya no
1: ahora
0: sé
1: viene, Rosarito. Me gustaría que para el día de mañana, por lo menos saber y que la gente quede enterada. Poco más o menos cuánto puede ganar Miss Universo.
0: No, eso sí te lo debo, no te sabría decir. Sí, pero una buena cantidad en dólares, euros, ha de ser.
1: Sí, voy a tener que platicar con ella para que nos mande alguito, ¿verdad? O sea, no puede ser.
0: No tiene por qué. No. Aparte de que ella es de familia bastante acomodada, entonces creo que eso es simbólico, ¿no? La ganadora recibe un salario anual de $250,000. Además,
1: anuales.
0: Un sueldo mensual de $50,000 destinados a cubrir sus gastos personales, compromisos profesionales y también guardarropa. Ellas tienen que lucir impecables. Es la representante máxima de la belleza. Adicionalmente, se le otorga un departamento de lujo en Nueva York con todos los gastos pagados durante su reinado. Entonces, al ganar, recibe $250,000. Posterior a eso, recibe mensualmente $50,000. Resuelta la duda.
1: Qué bueno, malo que no reparte.
0: Te digo, esto es una cuestión simbólica, ella no está ahí por cuestión de dinero, ella lo hace porque tiene la necesidad de compartir tanto amor que está en su corazón, dice ella. Habla muy bonito, se la recomiendo seguir en sus diferentes plataformas digitales, es una mujer muy inteligente y bien preparada.
1: Bueno.
0: Ya nos vamos, ya.
1: Ya nos vamos, Rosario.
0: Y adiós, Dieguito.
1: Yo que ya me había picado. Ayer no estuve con ustedes porque.
0: Bendito sea el Señor Jesús.
1: Tuve que viajar a Sololá. Qué linda la pasé.
0: Di la
1: por
0: verdad,
1: allá.
0: Dieguito. Yo les dije, como ya estás viejito, querías un día de descanso.
1: Yo, viejito.
0: Ya con sus achaques. Y le cuesta llegar a la radio. Un chat. Dijimos nosotros, no, démosle descanso. Pobrecito, viejito.
1: Yo ya tomé la decisión. Ya hablé con la junta directiva que bueno, yo sí, necesito ya. Descansar tres veces a la semana.
0: Cuídense, hasta mañana.
1: Rosarito, adiós. ¿Te puedo dar un abrazo?

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Hola, hola, ¿cómo están? 8:08 a.m, frecuencia 96.7, el color de la música. Ya está con ustedes el Leon Huila para acompañarlos hasta las 12 del mediodía. Es miércoles 12 de agosto, cinturita de la semana, 18 grados centígrados, el señor sol que entrequiere y no quiere salir. El día de hoy vamos a estar platicando acerca de un fenómeno astronómico que se va a estar dando el día de hoy. Vamos a estar platicando de la farándula, de la noticia y de lo más relevante que ha acontecido en nuestro país y a nivel internacional. Así que sean bienvenidos y bienvenidas. El 4096-8574 disponible para que te puedas comunicar conmigo. Y por supuesto agradezco a quienes se conectan a través del www.estereohits967.com. Buenos días.

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8 de la mañana con 23 minutos. Y es que les comento, y ya lo habíamos platicado ya hace algunos días, que el eclipse solar total para este 12 de agosto oscurecerá fronteras de Groenlandia, Islandia y la península ibérica durante el atardecer. En Guatemala el fenómeno no será visible de forma directa, pero la NASA transmitirá el evento en vivo. Y es que es importante que este dato de que el eclipse total ocurrirá lejos de Centroamérica y solo se proyectará hacia el hemisferio norte. No habrá posibilidad de apreciarlo desde el territorio guatemalteco. La franja principal cruzará España desde Galicia hasta las Islas Baleares, también permitiendo observar la totalidad a partir de las 19 horas peninsular. Quiere decir que a las 11:30 de la mañana de aquí de Guatemala. Pues más adelante les voy a ir contando también cómo va este eclipse, que me parece muy interesante porque creo que son fenómenos a los cuales hay que ponerles atención y que los mayas en algún momento ya lo predecían. ¿Qué te parece si nos vamos con más temas musicales y nos vamos con este que lleva por nombre Mi Problema? Y ahí, apenas es miércoles.

0: Alex Ponce con el tema musical Plan, y es que ¿cuál es el plan para este fin de semana? La invitación es para que puedas mandar tu DPI o certificado de nacimiento. Si cumpliste 10 años o cumples años durante esta semana, tu DPI o certificado al 40968574, porque gracias a Patsy, Sabor de Tradición y Stereo Hits 96.7, El Color de la Música, queremos compartir contigo un pastel para que entres tú a este sorteo. Y el sábado a las 10 de la mañana, Rosario Santa María realizará el sorteo correspondiente. 8 de la mañana con 30 minutos. Buen provecho a la hora del desayuno para quienes están desayunando a esta hora de la mañana. Saludos ahí a la gente bonita del barrio La Libertad, zona 11 y 10. Desayunando, dice, frijolitos fritos. ¡Qué hambre! Voy a la pausa, no le cambien, ya regreso con más música.
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8: Ocho de la mañana con 36 minutos. Tenemos importante información de última hora que trasladarles a esta hora de la mañana. Esta es información que llega a la sala de redacción de Noti Noticias. Están informando sobre que un tráiler prende en llamas, esto a la altura de la ruta CA13, en kilómetro para ser exactos 253, esto jurisdicción de la Cumbre El Rosario en el departamento de Petén. Un tráiler arde en llamas, tomar sus precauciones correspondientes, derivado a que han cerrado el paso vehicular para evitar cualquier incidente. Hasta este momento se desconocen las causas que habrían iniciado este incendio en el tráiler, que está provocando también fuertes llamas. En el sector hay varios curiosos, siempre tomar las precauciones correspondientes, por favor. A partir de las 13 horas tendremos más información sobre esta y otras noticias. Esta es información de última hora.
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0: Bonita, bonita, nos dice Mike Bahía, haciendo las 8 de la mañana con 45 minutos. Momento para ir a la pausa comercial, no le cambien. Ya regreso con más. Recuerda que tú puedes solicitar los temas musicales, así como lo hizo Alejandro con este tema musical que suena, que sonó, de Mike Bahía, Bonita, Bonita. Así que ya sabes, 4096-8574, porque aquí tú mandas.
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15: Nacional. El presidente de Guatemala, Bernardo Arévalo, expresó su preocupación por el terremoto de magnitud 7,4 registrado en Colombia. Además, ofreció el apoyo de Guatemala al país suramericano. Estamos siguiendo con mucha preocupación y pesar la situación que ha generado el sismo de esta mañana en la República de Colombia, afirmó el mandatario. Arévalo dio las declaraciones durante su habitual rueda de prensa. El terremoto deja una cifra parcial de más de 100 fallecidos, según los últimos datos disponibles. Arévalo explicó que el envío al presidente de Colombia, Abelardo de la Esperela, quien asumió el cargo el 7 de agosto, un mensaje de solidaridad por el sismo. racismo. Le enviamos al presidente Abelardo de la Esperela y al pueblo colombiano, en nombre del propio del pueblo de Guatemala, toda nuestra solidaridad, enfatizó el jefe de Estado.
16: Internacional.
15: Las lluvias monzónicas que azotan desde hace días el norte de Filipinas dejan este martes un saldo de 19 muertos y 15 heridos en la isla de Luzon. Más de 2,2 millones de personas se han visto afectadas también por los embates de los ciclones, según un nuevo balance de la Oficina de Defensa Civil del Archipiélago. La Agencia Estatal Filipina, PNA, indicó, citando un reporte de la OCDE, que 12 muertes se registraron en la provincia minera de Benguet, donde también hay una docena de heridos, 4 fallecidos en Rizal y a unos 20 kilómetros de Manila, y otros 3 en la ciudad de Batangas, al sur de Luzon, la isla más poblada del país. Los reportes de Defensa Civil dan cuenta que 4 personas desaparecidas, 4 menos de las reportadas en la víspera, cuando el total de fallecidos era de 12.
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El tema musical original de Gloria Estefan, hoy nos lo trae Valentino Merlo junto a La Planta. Es una versión muy bonita, por cierto, y que también solicitan a través del 40968574. El saludo se va también para San Cristóbal, Verapaz. Ahí nos está escuchando Vinicio Molineros. Muchísimas gracias, Vinicio, por la sintonía que tienes a la frecuencia 96.7, El Color de la Música. 9 de la mañana con 9 minutos. El tiempo avanza, sí, sigue avanzando. Y el cielo parcialmente nublado.

0: Herencia Grande, Herencia de Grandes es el nombre correcto. Nos traen ese cover de Saturno, original de Pablo Alborán, el cantante español, y nos lo traen en esta versión que ha gustado bastante porque tiene buenas reproducciones a través de YouTube, a través de Spotify y de otras plataformas. Y esto es para saludar a María del Carmen, que nos ha solicitado el tema musical, que nos escucha en la zona 7 de la ciudad de Cobán, Alta Verapaz. 9:16, momento oportuno para ir a la pausa comercial. No le cambien, ya regresamos con más música.
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Karol G con Bruno Mars nos trae el éxito del día gracias a Astatón H4 con ginseng y maca, un suplemento multivitamínico diseñado para combatir la astenia y potenciar el rendimiento físico, mental y sexual. Así que ya sabes entonces, desarrollado por supuesto por el laboratorio Lancasco. Y hoy nos traen este excelente tema musical. 9 de la mañana con 43 minutos. Te seguimos acompañando este miércoles cinturita de la semana. Las temperaturas van aumentando porque ya estamos a 21 grados centígrados. Y por supuesto, vamos complaciendo con este tema musical que también nos lo solicitan. Porque la vida es de disfrutarla cada momento. Y estos temas musicales que nos levantan el ánimo. Saludos ahí en el taxi 150 de la ciudad de Cobán, Alta Verapaz, ahí por el Emilio Rosales Ponce, que dice Don Ángel. ¿Qué dice mi amigo Jackson Chiquín, también sintonizando la frecuencia 96.7? Y el señor Alejandro Teyul, que dice que anda puro pavank, celebrando el cumpleaños desde el lunes. Yo creo que lo celebra desde antes y después. Vámonos entonces con ese tema musical. Que lleva por nombre Brother Luigi.

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0: Es así como se llama este tema musical en una versión remix. Bueno, nos separan 3 minutos para puntualizar las 10 de la mañana. 10 de la mañana. Bueno, y por ahí quiero contarles porque hay buenas noticias y creo que es importante poder hablar sobre esto y reconocer el trabajo que realizan artistas que el pueblo les ha dado mucho, y creo que hacer esto también es entregar eso que en algún momento el pueblo les dio. ¿Y por qué les digo esto? Porque la comunidad artística latina se une en un gesto de solidaridad sin precedentes para apoyar a las víctimas de los recientes terremotos en Colombia y Venezuela. Un concierto benéfico masivo titulado Unidos por los Nuestros se llevará a cabo el próximo domingo 16 de agosto en el Center de Miami, Casella del Center de Miami, Florida, con el objetivo de recaudar fondos cruciales para las comunidades afectadas por los movimientos sísmicos. Y es que este evento, que promete ser una jornada inolvidable, cambiará a presentaciones musicales de primer nivel con un telón internacional. La iniciativa busca movilizar a millones de personas en todo el continente para ofrecer una respuesta humanitaria efectiva y duradera ante la emergencia. Entre los nombres ya confirmados que subirán al escenario se encuentran Marc Anthony, Chayanne, Feid, Ricardo Montaner y Olga Tañón. Estos artistas han siempre salido a demostrar el amor que tienen hacia el pueblo latino cuando lo ha necesitado. Y es que quienes lideran un impresionante cartel de más de 30 artistas comprometidos con la causa. La lista de talentos es extensa y diversa, asegurando una experiencia musical para todos los gustos. Se suman a Chino y Nacho, Gilberto Santa Rosa, Elena Ross, Silvestre Dangon, también gente de zona, Maui Ricky, Piso 21, entre otros que estarán formando parte de esta ayuda humanitaria que se busca para Venezuela y Colombia. Que Colombia ya suma más de 150 fallecidos y en Venezuela más de 5.000 fallecidos. Es lamentable lo que sucede, son situaciones de la naturaleza que no podemos predecir, pero que sí podemos prevenir. ¿Y cómo prevenir? Teniendo un plan de contingencia, de evacuación, teniendo también claro cuáles son nuestros lugares seguros en casa, en el trabajo, en la escuela, y hacer conciencia, especialmente a los niños, porque a veces, obviamente, cuando están en clases no tenemos la oportunidad de poderlos ver, y de darles claro, dejarles claro a ellos cuál podría ser un punto de evacuación, me parece muy interesante. Y no te lo digo como para alarmar, sino te digo porque Guatemala es un país altamente sísmico y que en cualquier momento puede suceder, Dios no lo quiera, pero puede suceder, y podemos ya estar preparados en casa, en el trabajo y en el hogar. Y tener como siempre la mochila de 72 horas, que eso es lo más importante. 10 de la mañana en punto, finaliza Tú Mandas, pero yo me quedo contigo hasta las 12 del mediodía porque hoy es miércoles, música del recuerdo en inglés.
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10 de la mañana con 6 minutos. Bienvenidos, bienvenidos, bienvenidos y bienvenidas al Top Hits. Hoy miércoles, música del recuerdo en inglés. Y por cierto, hoy miércoles hay bastante actividad deportiva porque hoy destaca pues la Supercopa de Europa entre el PSG y Aston Villa. Y también el duelo deportivo contra Real Madrid por el trofeo Teresa Herrera. Y es que también partidos de la Copa Libertadores y una amplia cartelera de la Ligas Cup y amistosos de pretemporada. Hoy a la 1:00 p.m. el Real Madrid se estará enfrentando al Deportivo a partir de las 13:00 hora de Guatemala. Así que ¿a quién le vas? ¿Al Real Madrid? Me imagino que sí, ¿verdad? La mayoría, vamos, somos reales.

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2: Es momento de hacer una pausa comercial, 10 de la mañana con 30 minutos, frecuencia 96.7. La cuenta regresiva inicia para celebrar los 41 años de estarte llevando entretenimiento, música e información este 5 de septiembre. Recuerda que nos puedes buscar en TikTok como Stereo Hits 967. Voy entonces a la pausa, no le cambies, ya regresamos con más.
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1: Desde la mañana con 38 minutos y hoy se conmemora el Día Internacional de la Juventud 12 de agosto. Y es que el Día Internacional de la Juventud 2026 reconoce que si bien las vidas de los jóvenes están condicionadas por diversas realidades nacionales y locales, sus aspiraciones son notablemente similares. Y es que en todos los países y comunidades los jóvenes buscan dignidad, oportunidades, una participación significativa, trabajo decente, educación de calidad y un futuro sostenible. Y es que el tema de este año presenta especial atención a los jóvenes que viven en los países menos adelantados, los países en desarrollo sin litoral y los pequeños estados insulares en desarrollo, los cuales se enfrentan a desafíos relacionados con la pobreza, el cambio climático, el aislamiento geográfico, las oportunidades económicas limitadas y el acceso desigual a las tecnologías digitales. Y es que al mismo tiempo estos jóvenes siguen demostrando resiliencia, liderazgo e innovación a la hora de impulsar el desarrollo sostenible en sus comunidades y más allá de ellas. Y es que el cambio no está por llegar, ya está aquí. Y es que con motivo del Día Internacional de la Juventud, la Oficina de la Juventud de la Organización de las Naciones Unidas subraya la importancia vital de las habilidades para el futuro, que abarcan desde la alfabetización digital, la inteligencia artificial, hasta competencias centradas en el ser humano como el pensamiento crítico, la empatía y la resiliencia. Asimismo, aboga por el desarrollo equitativo de esas capacidades y reconoce a los jóvenes como co-creadores de la educación y las políticas públicas. La Organización de las Naciones Unidas conmemora el Día Internacional de la Juventud este 12 de agosto con una campaña digital que invita a los jóvenes de todo el mundo a compartir mensajes de esperanza, apoyo y colaboración. Únete a la conversación participando en actividades, compartiendo iniciativas lideradas por jóvenes, sumándote a la campaña de solidaridad digital y utilizando tus plataformas para amplificar las voces de la juventud y promover un desarrollo inclusivo y sostenible. Así que pues, hoy se celebra el Día Internacional de la Juventud y aquí en la Hits 96.7, el color de la música, pues les deseamos muchos éxitos y siempre luchar por los sueños. Creo que eso es lo más importante, luchar por los sueños que tú tienes planteados para cada día, para cada momento, para cada mes y para todo el año. Pero de pronto nosotros seguimos con más música. Nos vamos con el tema musical de Queen que lleva por nombre Once to Live Forever, sonando aquí en el color de la música.

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1: Bueno, es que también gracias a Noti Noticias tenemos información sobre el estado del tiempo y esta es información muy importante para toda la población altaverapacense. Y es que les comento que una onda tropical que cruzará el país traerá lluvias al departamento. Y es que una onda tropical cruzará el país y favorecerá lluvias y tormentas en áreas especialmente de los departamentos de Izabal, de Petén, Alta Verapaz, y aumenta también potencial en el noroccidente, occidente y suroccidente de Guatemala. Son posibles posibilidades de algunas dispersiones en el centro, la mayor parte del sur y oriente con baja probabilidad de lluvia. Mientras tanto, persistirá el ambiente muy caluroso en la mayor parte del país con énfasis en el sur y oriente con temperaturas de 35 a 39 grados centígrados. Ojo porque el desplazamiento de la onda tropical traerá mayor inestabilidad y potencial de tormentas locales severas en los sectores que ya mencioné, Izabal, Petén, Alta Verapaz, donde también no se descartan que podrían haber algunas extremas tormentas con vientos huracanados, granizos y muchos rayos. Así que por favor tomar las precauciones correspondientes. Esto especialmente para mañana, jueves y viernes, que las condiciones serán un poco más secas. Así que por favor tomar las recomendaciones y precauciones correspondientes por esta onda tropical que cruzará el territorio guatemalteco y traerá mucha lluvia con actividad eléctrica.

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0: Nacional.
8: El Tribunal Supremo Electoral informó que los magistrados Roberto Morales, Karen Romero y Kelvin Jiménez participaron en una reunión de alto nivel en el Departamento de Estado en Washington, D.C., Estados Unidos. Durante el encuentro abordaron temas de interés, aunque no precisaron cuáles. Añade también que el Departamento de Estado de Estados Unidos reafirmó la sólida relación entre ambos países, destacando que Guatemala es más que un aliado, es un amigo. Asimismo, las autoridades estadounidenses expresaron su disposición a acompañar de cerca los esfuerzos que impulsa el Tribunal Supremo Electoral para fortalecer la institucionalidad democrática y la confianza ciudadana rumbo a las elecciones generales de 2027.
0: Internacional.
8: Las muertes por una bacteria come carne ya se han elevado a 7 en Estados Unidos, tras registrarse 5 decesos en Luisiana, 1 en Florida, ambos estados en la costa del Golfo, donde las autoridades piden precaución al sumergirse en el mar con heridas abiertas o comer mariscos. El Departamento de Salud de Luisiana reportó 9 pacientes con la bacteria Vibrio vulnificus, de lo que todos han requerido hospitalización y 5 fallecieron, por encima del promedio histórico de 7 casos y una muerte durante esta época del año, mientras las autoridades sanitarias de Florida, donde ocurrió el primer deceso del año en Estados Unidos por esta bacteria el 30 de julio en Palm Beach, el Departamento de Salud reportó una muerte más en el condado de Marion, además de un acumulado de 14 casos.
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1: De la mañana con 25 minutos, Bob Marley sonando a esta hora de la mañana, por supuesto, cuando estamos recordando los temas musicales del ayer en inglés.

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11 de la mañana con 43 minutos. Seguimos acompañándote, por supuesto, este miércoles cinturititita de la semana, aquí a través de la frecuencia 96.7. Nos acaban de solicitar este tema musical, Believe, que es uno de los temas musicales para saludar a Mario, que nos escucha allá en San Juan Chamelco.

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1: Bueno, quiero comentarles de que hoy se lleva a cabo, o se conmemora el Día Mundial del Elefante, y es que hay algunas curiosidades, amenazas y claves para su conservación. Y es que desde su compleja estructura social y su papel fundamental en el equilibrio ambiental hasta los desafíos que enfrentan por la acción humana, conocer sus particularidades permite dimensionar la urgencia de protegerlos. Y es que cada 12 de agosto es el Día Mundial del Elefante, que invita a mirar más allá de cerca la vida, el comportamiento y los desafíos de uno de los animales más sorprendentes del planeta. Conocer sus particularidades ayuda no solo a valorarlos, sino también a comprender la urgencia de su conservación. Y es que te comento que es el animal terrestre más grande del mundo, y es que de acuerdo con National Geographic, los elefantes africanos ostentan el título de los mamíferos terrestres más grandes. Pueden alcanzar hasta los 4 metros de altura y pesar entre 4 y 6 toneladas. Algunos registros mencionan ejemplares que superan los 10.000 kilogramos. Su cuerpo inmenso, grandes orejas y trompa larga los convierte en verdaderos gigantes. Esta trompa, compuesta por alrededor de 100.000 músculos, escucha bien, 100.000 músculos, les permite realizar funciones tan variadas como recorrer objetivos, beber, bañarse y comunicarse con otros miembros de la manada. Según el Fondo Mundial para la Naturaleza, los colmillos presentes en ambos sexos de los elefantes africanos pueden pesar hasta 100.000 kilogramos y tienen usos que van desde la defensa hasta la excavación de agua en épocas de sequía. Y es que según el doctor Juan Enrique Romero, consultado por el medio Infobae, el comportamiento social, dijo que los elefantes es tan fascinante como complejo, pues viven en manadas lideradas por una matriarca, generalmente la hembra de mayor edad y experiencia. Ella dirige las movilizaciones y decisiones del grupo, que está compuesto principalmente por hembras emparentadas y sus crías. Los machos, al llegar a la pubertad, abandonan la manada materna y suelen vivir de forma solidaria o en pequeños grupos de solteros. Este sistema social favorece la protección y el aprendizaje colectivo. Las crías hembras pueden permanecer toda la vida junto a su grupo familiar. Interesante con este dato. Yo me tengo que despedir, pero te invito para que me vuelvas a escuchar a partir de las 13 horas cuando acompañe a Maynor Pacay para llevarles a ustedes la primera emisión de Noti Noticias. Que tengan ustedes una excelente tarde. Buen provecho.
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15: Bienvenidos a Mi Bella Guatemala. Mi Bella Guatemala, un recorrido musical que nace del alma de nuestra tierra. A través del sonido inconfundible de la marimba, celebramos cada rincón de nuestra patria, su gente, sus paisajes y sus tradiciones. Desde las montañas de Alta Verapaz hasta las selvas de Petén, pasando por los valles de Baja Verapaz, este espacio es para sentirnos orgullosos de lo que somos. Aquí comienza un nuevo encuentro con nuestra identidad. Esto es Mi Bella Guatemala, por las emisoras del Consorcio Radial del Norte. Muy buenas tardes, Guatemala. Hoy es un día especial, porque a partir de este momento, la marimba, la poesía y el alma del pueblo se encuentran en un solo lugar, Mi Bella Guatemala. Aquí, cada nota, cada palabra y cada historia tendrán el sabor y el corazón de nuestra gente.

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18: Nacional.
19: La ampliación del plazo para pagar el impuesto sobre circulación de vehículos 2026 ya es oficial. El decreto 19/2026 fue publicado en el Diario Oficial. La normativa permite a los contribuyentes cumplir con esta obligación hasta finales de diciembre. El Congreso aprobó la medida el pasado 29 de julio con 130 votos. Sin embargo, todavía necesitaba la sanción del Ejecutivo y su publicación oficial para cobrar vigencia. El decreto 19/2026 establece que el impuesto correspondiente a este año podrá pagarse hasta el último día hábil de diciembre. Durante la ampliación no se aplicarán las sanciones que normalmente corresponden después del vencimiento ordinario del 31 de julio. La normativa entrará en vigor a partir de este miércoles, un día después de la publicación oficial. Por ello, los propietarios de vehículos que todavía no han pagado tendrán varios meses adicionales para ponerse al día.
18: Internacional.
19: La presidenta de la Comisión Europea, Ursula von der Leyen, dijo que la Unión Europea se prepara para movilizar 2 millones de euros en ayudas para las comunidades afectadas por el terremoto en Colombia. Mientras continúan las operaciones de búsqueda y rescate, la Unión Europea está prestando su apoyo a Colombia en todo lo posible. Vamos a destinar 2 millones de euros para ayudar a las comunidades de las zonas más afectadas, aseguró la Monetaria Europea a través de un mensaje en redes sociales. Von der Leyen añadió que Colombia ha activado el mecanismo de protección civil que facilita el despliegue de ayuda mutua entre los socios de la Unión y otras partes del mundo en casos de desastres naturales, crisis sanitarias o conflictos.
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1: Buenas tardes, es un gusto saludarles a través de las emisoras de Corporación Radial del Norte, 13 horas con 9 minutos. Estamos ya conectados en Petén con Sabana Estéreo 100.1, en Alta Verapaz a través de Estéreo Hits 96.7 y Baja Verapaz a través de Salamá Estéreo 91.5, emisoras de Corporación Radial del Norte, afiliadas a Consorcio de Radios Nacionales. Transmitimos totalmente en vivo a través de nuestra plataforma de Facebook, nos encuentra como Noti Noticias y por supuesto en la internet a través del www.estereohits.com. 967.com. Ahí en Facebook usted podrá ver la noticia, podrá regresar y podrá ver si ahí le quedó duda sobre alguna información que por supuesto ya nuestros reporteros, colaboradores y periodistas han recabado de las últimas 24 horas. Hoy tenemos lo más relevante ocurrido en la región norte del país y por supuesto a nivel nacional e internacional y deportivo. Así que le saluda Leon Huila, me acompaña Maynor Pacay en controles de Noti Noticias Radio Jocelyn Zul y en Noti Noticias Facebook Horacio Q. Por cierto, desde hoy le damos la bienvenida de nuevo a Alexis Acnuila, que nos acompaña de nuevo aquí en

0: En nuestra primera emisión de Noti Noticias.
1: Tenemos que hacer una pausa comercial, no le cambie y ya regresamos con más de Noti Noticias en nuestra primera emisión.
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0: 13 horas con 12 minutos, iniciamos con el contenido de la información. El día de ayer se informó sobre un fatal accidente de tránsito ocurrido en el kilómetro 249 de la ruta al Atlántico en jurisdicción del departamento de Izamal, donde una autopatrulla de la Policía Nacional Civil quedó destruida bajo un vehículo tipo cisterna.
1: El percance involucró a la unidad identificada con el número ISA 140 perteneciente a la comisaría 61 y a un camión cisterna de transporte con placas comerciales 114 BP. En el lugar del accidente fallecieron dos agentes de la institución, identificados como Ronnie Vitelio Cortés López y Brandon Marcelo Camo Solomán, este último originario del municipio de Rabinal, Baja Verapaz, quien tenía 2 meses de haber ingresado a la academia policial. Los agentes regresaban de prestar un servicio de seguridad en el centro carcelario El Triunfo, ubicado en el kilómetro 250 del municipio de Morales de esa comprensión departamental.
0: Asimismo, 3 uniformados resultaron con heridas de gravedad, identificados como Néstor Quintino Guevara Salazar, Oscar Danilo Pineda Gómez y Oliver Dagoberto León Sanabria. Los heridos fueron auxiliados en el lugar y trasladados a un centro asistencial por socorristas de los bomberos voluntarios. En las imágenes del lugar se observa el vehículo policial de color azul completamente aplastado tras el vuelco de la estructura de la cisterna sobre el camino.
1: En relación a este trágico suceso, pobladores y vecinos de la localidad manifestaron sus condolencias a las familias de los elementos fallecidos, expresando su pesar por la pérdida de las vidas de los jóvenes agentes y reconociendo el riesgo diario al que se enfrentan los miembros de la Policía Nacional Civil en cumplimiento de su deber.
0: Y en más información, el día de ayer Cruz Roja Guatemalteca informó sobre un accidente de tránsito ocurrido en el kilómetro 154 de la ruta de las Verapaces, en la jurisdicción de la aldea Unión Barrios, en el municipio de Salamá del departamento de Baja Verapaz.
1: En el lugar, un vehículo tipo pick-up de color negro derrapó sobre la carretera debido a las condiciones climáticas y el asfalto mojado. Tras perder el control del volante, el automóvil se salió de la cinta asfáltica y quedó a un costado de la vía, sufriendo daños y materiales en la parte delantera de su estructura y rotura de los silbines.
0: Socorristas de Cruz Roja acudieron al punto a bordo de las ambulancias para prestar auxilio correspondiente. En el sitio, los paramédicos atendieron y lograron estabilizar a 2 personas que presentaban golpes leves, por lo que no se requirió su traslado hacia algún centro asistencial.
1: Tenemos más información. El licenciado Juan Rojas del Observatorio Ciudadano para la Paz señala que la construcción del hospital del Instituto Guatemalteco de Seguridad Social solo cuenta con diseños y planificación, con 2 años previstos para sus permisos.

0: Tocamos varios puntos, cinco en relación a todo lo que implica el servicio del ICS. Ya lo dijo mi compañero, pues dándole seguimiento a las quejas y denuncias. El punto número uno está relacionado con la construcción del hospital, que si bien ustedes recordarán, hace a principios de año vino el gerente a dar información de cómo estaba el proceso, y nosotros pues dándole ese seguimiento para que no nos tardemos otros 20 años en la construcción de ese hospital. Nos indican que lo único que tienen es diseño y planificación. Indicaron que 2 años se van a llevar para obtener los permisos correspondientes e iniciar ya un proceso posiblemente de construcción. Y pues para eso nosotros creemos que es necesario que continuemos con la auditoría social. Nosotros estamos comprometidos a darle seguimiento a ese proceso y a estar insistiendo para que estos 2 años que ellos indican que necesitan, pues no se alarguen y no se vaya a más. El otro aspecto que discutimos con las gerencias es respecto a las debilidades que se han encontrado en el centro médico Galén, que es el hospital contratado para los servicios. Nos indican, mejor dicho, presentamos las demandas de que no hay médicos especialistas, a los médicos no se les paga, hay retraso en la dotación de insumos y equipo por la falta de fondos. Ese es el punto central. No se les está dando los fondos al Galeno, no hay un pago oportuno. Por lo tanto, pues el Galeno no puede hacer toda la gestión médica como se debe, con la calidad que se necesita. Y nos indicaron los gerentes que agilizarán el traslado de los fondos para que no haya excusa en mejorar estos servicios. Nosotros insistimos de que eso es fundamental. Preguntamos en estos últimos días si ya les pagaron y aún nos indican de que todavía no están al día con los pagos. Entonces, esto genera molestias en el personal, molestias en los médicos, porque pues están trabajando con muchos retrasos en sus pagos.
1: Y en más información, este día se informó sobre un accidente de tránsito ocurrido en horas de la madrugada en la aldea Las Pozas del municipio de Sayache, en el departamento de Petén, donde una joven que manejaba una motocicleta sufrió caída sobre la carretera.
2: La persona herida fue identificada como José Méndez, de 18 años. Tras recibir el aviso de emergencia, integrantes de los bomberos municipales llegaron al lugar para brindarle la atención médica de urgencia y los primeros auxilios.
1: Al momento de atender al joven, los socorristas notaron que tenía un fuerte golpe con una hinchazón en el rostro y en el sector de la cabeza, además de raspones en varias partes del cuerpo. Debido a las heridas, los bomberos le subieron a una camilla dentro de la ambulancia y lo trasladaron hacia la emergencia del hospital de la localidad para que recibiera la atención médica especializada.
2: De acuerdo con datos brindados por personas que se encontraban cerca del lugar, el joven perdió el control del vehículo de 2 ruedas cuando transitaba por la calle, lo que provocó que cayera sobre el camino.
1: Este día se informó sobre un accidente de tránsito registrado en la ruta que conduce al municipio de Rabinal hacia Salamá, a la altura de la curva en la entrada de Guapinol, en la aldea Pachalum, cerca del primer puente del sector.
2: En el lugar, el conductor de un vehículo tipo pick-up de doble cabina de color gris oscuro perdió el control del volante por causas que aún no se conocen. Esto provocó que el automotor se saliera de camino y chocara de frente contra un poste de concreto.
1: Debido a la fuerza del impacto, la estructura de cemento colapsó por completo y cayó sobre la carretera, dejando una gran cantidad de cables tirados a lo largo de la cinta asfáltica. Como consecuencia de los severos daños en el tendido eléctrico, el municipio de Rabinal quedó sin el servicio de energía eléctrica.
2: Y es que, de acuerdo con datos brindados por pobladores y automovilistas que pasaban por la zona, la circulación de vehículos se vio interrumpida de manera parcial debido a los cables que quedaron atravesados sobre el asfalto. Por esta razón, se recomienda viajar con mucha precaución a quienes se conducen por esta carretera.
1: Hacemos una pausa comercial, enseguida retornamos con más información.

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3: Y recuerde que a esta hora de la tarde hay tránsito vehicular, según reportan a la sala de redacción de Noti Noticias, especialmente en la escuela Felipa Gómez, salida hacia San Juan Chamelco, ingreso hacia Cobán por la ruta de San Pedro Carchá. De igual forma están informando al ingreso del municipio de Salamá, Baja Verapaz, por favor, mucha precaución. Y de igual forma, por el tránsito vehicular y el día, se provoca congestionamiento al ingreso de la isla de Flores. Así que, por favor, mucha precaución al momento de conducir. Hay más información. Este día, la Dirección de Servicios de Salud de Petén, Área Norte, informó sobre el desarrollo de jornadas de atención preventiva orientadas a fortalecer la salud materno-infantil en el caserío Corozal, jurisdicción del municipio de San José del departamento de Petén.
4: Y es que la labor fue realizada por una enfermera y una trabajadora social de la red local de salud, quienes acudieron directamente a las viviendas para brindar acompañamiento integral a las mujeres embarazadas y madres en periodo de posparto. Durante la visita, el personal capacitó a las madres mediante material didáctico sobre la importancia y los beneficios de la lactancia materna, así como el reconocimiento oportuno de las señales de peligro durante la gestación para prevenir complicaciones.
3: Asimismo, las profesionales de la salud realizaron la revisión de los carnet de control médico e historia clínica de los recién nacidos para garantizar la adherencia a sus chequeos periódicos. Con este acercamiento en los hogares, las autoridades buscan consolidar la atención primaria y resguardar el bienestar de las familias en comunidades de la localidad, se informó.
4: Y este día en la ciudad de Cobán se tuvo la visita de la licenciada Danisa Ramírez. Ella es la secretaria ejecutiva de la ISBET. Informa que en Cobán se realizó la firma de una carta de entendimiento con Conexión, esta que trabaja conjuntamente con MISCA, que pues ha impulsado a muchos jóvenes en el tema de gastronomía y pues el rescate también de lo que son todas las comidas de la abuelita, comidas ancestrales. Y dentro de ello, el acuerdo busca generar oportunidades de capacitación y emprendimiento para mujeres y jóvenes en el departamento de Alta Verapaz.
5: Comentarles que desde SBET estamos muy contentos de que hace unos momentos suscribimos una carta de entendimiento entre SBET y Conexión, lo que permite reafirmar el compromiso, el trabajo conjunto, la alianza que se ha desarrollado durante algunos años y generar un nuevo plan de trabajo que sin duda generará oportunidades para informar, para prevenir a más sectores de la población, pero también para generar otras oportunidades y habilidades, incluyendo a personas a quienes nosotros brindamos servicios de atención a través del albergue temporal especializado que tenemos a cargo del SBET. Pues referir que para nosotros es sumamente importante esta alianza, ¿por qué? Porque permite sumar esfuerzos entre la SBET, una institución que está adscrita a la Vicepresidencia de la República, que tenemos un mandato o atribución de informar, de prevenir, de capacitar a funcionarios en relación a la violencia sexual, a la explotación y la trata de personas, a poder hacer sinergias y coordinación con actores y con autoridades a nivel local. Y qué mejor, ¿verdad?, que unir esfuerzos entre la iniciativa pública, como corresponde a la SBET, y las organizaciones, como en este caso Conexión, a quien se suman, digamos, diferentes esfuerzos que nos permitirá generar esta alianza importante, como le decía, y abrir nuevas oportunidades para muchas personas y principalmente a población vulnerable del departamento de Alta Verapaz y de otros territorios en donde tendrá alcance esta alianza, especialmente para mujeres, para jóvenes, ¿verdad? Nosotros, digamos, continuamos en la línea de las atribuciones que tiene la Secretaría: informar, prevenir, podemos generar alianzas para hacer algunas ferias. Conexión lleva con su proyecto MISCA y todo este tema de emprendimiento y el tema de cocina que ellos promueven, los cursos y esas habilidades para la población, al mismo tiempo que nosotros estamos informando y previniendo de algunos riesgos, por ejemplo, que la población en algún momento puede ocurrir. Las mismas personas que son beneficiarias de los programas, es importante que se informen, que se capaciten, que estén alertas ante cualquier situación de engaño que quiera ser aprovechada y convertirlos a ellos en víctimas de estos delitos y, por supuesto, generar alianzas con otras instituciones, organizaciones.
3: Este martes, la Comisaría 52 de la Policía Nacional Civil del Departamento de Baja Verapaz informó sobre la captura de un hombre de 32 años, identificado únicamente como Henry, quien tenía dos órdenes de detención pendientes por delitos graves. La aprehensión fue realizada por agentes policiales durante un operativo en la aldea Llano Grande, ubicada en el municipio de Granados, Baja Verapaz.
4: Al momento de revisar sus documentos de identificación e ingresar sus datos al sistema, los agentes confirmaron que el individuo era buscado por la justicia. La primera orden de captura fue emitida el 7 de mayo del presente año por un juzgado del municipio de Nevaj, esto en el departamento de Quiché, por el delito de robo agravado.
3: Asimismo, la Policía Nacional Civil verificó que el hombre contaba con una segunda orden de detención girada el 11 de junio del presente año por un juzgado de la ciudad de Guatemala. Esto por el delito de violencia contra la mujer en su manifestación física en el ámbito privado. Debido a esta situación, el detenido fue trasladado a los tribunales correspondientes para dejarlo a disposición de juez y solventar su situación legal.
4: Y en más información, el inspector César Mateo informa que en un allanamiento se capturó a un individuo con más de 1 millón de quetzales y moneda extranjera, evidenciando un fuerte golpe contra estructuras criminales y posibles actividades ilícitas.
6: En la tercera calle y primera avenida de la zona 4 de Santa Cruz Varillas, Huehuetenango, agentes de la comisaría 43, en coordinación con fiscales del Ministerio Público, reportan la captura de Jorge, de 45 años, a quien se le localizó 1.022.000 quetzales, además de 128.000 pesos mexicanos, cantidad que quedó bajo el resguardo y disposición de las autoridades correspondientes para las diligencias de ley. La diligencia forma parte de las acciones de investigación y seguridad que se desarrollan las autoridades para combatir hechos ilícitos en el departamento de Huehuetenango.
3: Hay más información. La Subdirección General de Análisis de Información Antinarcótica de la Policía Nacional Civil informó sobre la aprehensión de un hombre en la aldea Chico Zapote, esto en jurisdicción del municipio de Sayac-Chepetén, por llevar un arma de fuego sin el permiso de las autoridades.
4: De acuerdo con el reporte oficial, la detención se realizó durante un operativo de seguridad y prevención en un camino de tierra de la localidad. En el lugar, los agentes le ordenaron el alto a un hombre identificado como Nelson, quien se conducía a bordo de una motocicleta color rojo.
3: Al momento de realizar la inspección a sus pertenencias, los agentes revisaron una mochila azul con franjas amarillas que llevaba el conductor. En el interior encontraron una pistola marca Glock modelo 23, un cargador y municiones útiles.
4: Y es que al solicitarle la tarjeta de portación emitida por la DGCAM, esto es la Dirección General de Control de Armas y Municiones, el hombre afirmó que no tenía el documento correspondiente. Por este motivo, los agentes coordinaron con el personal del Ministerio Público de Zayache para consignar la motocicleta y el arma de fuego y trasladar al detenido ante un juez para que determine su situación legal.
3: Trece horas con 31 minutos, momento de ir a la pausa comercial. 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No le cambie.
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3: Tome su tiempo, 13 horas con 34 minutos. El inspector César Mateo de la Policía Nacional Civil informó sobre la detención de 4 pandilleros del barrio 18 y un menor en la zona 6 capitalina.
4: 4 pandilleros terroristas del barrio 18 han sido capturados y un menor de edad remitido. 4 pistolas incautadas, de ellas 3 son robadas, una subametralladora, 2 chalecos antibalas y una fuerte cantidad de munición decomisada en la zona 6 capitalina. Y es que policías de la comisaría 12, en una rápida intervención y persecución, coparon en la novena calle y 14 avenida de la colonia Martinico 1, en la zona 6, a 4 adultos terroristas del barrio 18, identificados como José Guillermo Fajardo Palacios, de 24 años de edad, alias Gruñón, con un antecedente por portación ilegal de arma de fuego en el año 2022, Humphrey Ociel Estuardo Cañizales, de 19 años, alias Humphrey, Luis Antonio Mazariegos Hernández, de 18 años, alias Tortuga, Miguel Leonel Ciego Blanco, de 23 años de edad, alias Kalimba. Este tiene un antecedente por robo de terminal móvil en este año. Y junto a ellos, un adolescente de 17 años, y son presuntos responsables de un ataque armado en la 13 avenida y 9 calle de la zona 6, donde hirieron de bala a un hombre de 26 años, quien presuntamente pertenece a la Mara Salvatrucha. A estos terroristas se les incautó un automóvil Mazda en el que trataban de escapar, 2 chalecos antibalas, 4 pistolas calibre 9 milímetros y una fuerte cantidad de municiones. Además, una subametralladora mini Uzi calibre 9 milímetros con 2 tolvas y 3 teléfonos celulares. 3 pistolas fueron reportadas como robadas en el sector de la zona 9, Jutiapa e Izabal, respectivamente. Según las investigaciones, este ataque armado fue por rivalidad entre pandillas.
5: Y en más información, este día la División de Protección de la Naturaleza de la Policía Nacional Civil informó sobre la detención de un hombre de 37 años de edad, identificado como Milser únicamente, quien transportaba madera de forma irregular en el kilómetro 182.5 en la jurisdicción del municipio de Tactica, en el departamento de Alta Verapaz.
3: La captura se realizó durante un puesto de control instalado en la carretera, al hacer la parada a un camión de color rojo con placas comerciales 734BXC. Los agentes solicitaron los documentos del cargamento. La nota de envío indicaba el traslado de 20 metros cúbicos de madera de pino entre tablas y vigas. Sin embargo, al realizar una revisión en la palangana del vehículo, los elementos policiales descubrieron que también llevaba cerca de 2 metros cúbicos de madera de las especies palo rojo, palo blanco y ciprés, las cuales no estaban declaradas en el documento oficial.
5: Ante este suceso, vecinos de la región expresaron su preocupación por el daño de la corta de árboles causada en las montañas, señalando que la pérdida de los bosques afecta la llegada de las lluvias y el clima en las comunidades. Asimismo, ciudadanos indicaron que las autoridades deben mantener los operativos de control de forma pareja, tanto en las carreteras como en los grandes terrenos de fincas, para evitar que continúe el deterioro a nuestra naturaleza.
3: Bueno, ¿y qué imagen queremos para nuestras ciudades? Y es de que hay que recordar cualquier ciudad y observarla. Y es que una fachada de un color, la siguiente de otro complementamente diferente, rótulos enormes, cables, anuncios, construcciones, con distintos estilos, y poco a poco el paisaje urbano pierde armonía. Y es que no estamos diciendo que todas las casas tengan que ser iguales. Cada propietario tiene sus gustos y sus necesidades, pero una ciudad también puede establecer criterios razonables para proteger su imagen, especialmente en centros históricos, áreas culturales y sectores de importancia turística. Una ciudad puede conservarse a través de sus personalidades sin impedir el desarrollo. Cobán y los municipios de Las Verapaces tienen historia, arquitectura, cultura y una identidad propia que vale la pena proteger. Construir es progreso, modernizar también, pero modernizar no debería significar perder nuestra identidad. Una ciudad también habla de quienes viven en ella. Preguntémonos entonces, ¿qué queremos que nuestra ciudad diga de nosotros? Este es el comentario editorial de Notinoticias.
5: Y en una entrevista realizada al licenciado Birkat Van Engels de Conexión, destaca que jóvenes y señoritas reciben formación gastronómica gratuita mediante becas, aprendiendo a transformar productos locales en gran valor agregado a esta formación que reciben los jóvenes en Conexión.
6: Dentro de la formación que hacemos en las escuelas, también los jóvenes aprenden a transformar los diferentes productos para agregar valor y poder emprender y desarrollar productos que puedan generarles ingresos. Y por eso es que se hace acá mucha innovación. Y parte de esa co-creación que hacemos, lo hacemos junto a nuestros aliados. Todo es becado, todas las escuelas son becadas para los jóvenes y mujeres que quieran participar en nuestras diferentes escuelas. Son becas otorgadas para jóvenes. Cada semestre tenemos apertura de formación y tenemos cursos cortos de manera bimensual. Tenemos una red de amigos MISCA donde ellos se están vinculando al sector privado local. Sí, los jóvenes están siendo preparados para poder vincularse a diferentes espacios, no solamente en gastronomía, sino que en agricultura, turismo, y eso es para nosotros importante, que puedan generar medios de vida desde estos sectores.
5: Hacemos una breve pausa comercial, enseguida retornamos con más información a través de Noti Noticias.
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3: 13 horas con 43 minutos. Hay más información. El Deportivo Misco sufrió una derrota de 3-0 frente al Saprissa de Costa Rica en la Copa Centroamericana. El conjunto guatemalteco encontró muchas dificultades para contener el ataque del cuadro costarricense, que logró definir el encuentro desde la primera parte. Los goles fueron anotados por Newton Williams, Gerson Torres y Kendall Waston. Misco intentó reaccionar en la segunda mitad y generó algunas oportunidades, pero no consiguió descontar. Este resultado evidencia la distancia que todavía existe frente a clubes de mayor experiencia regional y que deja al equipo chapín con la obligación de generar en sus próximos compromisos, dijeron algunos analistas.
5: Bueno, y por su parte, Xelajú Mario Camposeco consiguió una importante victoria con 5-2 sobre el Plaza Amador de Panamá. En la Copa Centroamericana, el equipo altense mostró efectividad ofensiva y aprovechó la oportunidad para quedarse con los 3 puntos valiosos. Aunque el conjunto panameño intentó reaccionar y anotó en 2 ocasiones, los superchivos mantuvieron el control del encuentro y ampliaron la diferencia. Con este resultado, Xelajú fortalece sus aspiraciones de avanzar a la siguiente fase del torneo. El cuadro guatemalteco deberá mantener la concentración en sus próximos partidos, especialmente en defensa, para continuar compitiendo por la clasificación.
3: Tenemos más información. Los entrenadores españoles Luis Enrique y Unai Emery protagonizaron un interesante duelo estratégico de la Supercopa de Europa. Ambos técnicos llegan con equipos competitivos y con la intención de conquistar el primer título continental de la temporada. Luis Enrique destacó que su conjunto ha realizado una buena preparación, mientras que Emery aseguró que enfrentarán el compromiso con ambición y deseos de ganar. Más allá del resultado, el encuentro representa una confrontación entre 2 estilos de juego y 2 entrenadores de amplia experiencia internacional. La expectativa se concentra en las decisiones tácticas que cada uno realizará durante el partido.
5: Bueno, y siempre en los deportes, ahora le vamos a platicar sobre la disciplina del ciclismo. Y es que los ciclistas guatemaltecos continúan mostrando un buen rendimiento en la Vuelta a Colombia y se mantienen cerca del líder de la clasificación general, el colombiano Wilmar Paredes. La diferencia de tiempo todavía son reducidas, por lo que las próximas etapas de montaña podrían ser determinantes para modificar las posiciones. La delegación nacional busca conservar el ritmo y aprovechar los recorridos, decimos, más exigentes para ascender en la tabla. La participación chapina vuelve a colocar el ciclismo guatemalteco en una competencia internacional de alto nivel, demostrando esfuerzo, disciplina y capacidad para enfrentar y destacar con corredores del continente.
3: Entre promesas y todo, pero anuncian que construirán 2 nuevas ciudades olímpicas en Guatemala, y es que el Ministerio de Cultura y Deportes anunció la construcción de 2 nuevas ciudades olímpicas en los departamentos de Izabal y Chimaltenango. Estas obras forman parte de la Red Nacional de Espacios Deportivos, que busca descentralizar la infraestructura y ofrecer lugares de calidad para tanto atletas de alto rendimiento como la población en general, que puedan ejercitarse y convivir. El proyecto contempla 4 ciudades en total, las 2 que iniciaron este mes, otra en Las Cruces en el departamento de Petén y una más en el suroccidente del país que aún está en análisis. La primera ciudad olímpica se levantará en Zaragoza, Chimaltenango, sobre un terreno de más de 40,000 metros cuadrados. La inversión será de 110 millones de quetzales y beneficiará a más de 1,000,000 de personas del Chimaltenango y Sololá. El complejo contará con canchas para distintos deportes, pista de atletismo, velódromo, muro de escalada, parque de patinetas, áreas verdes y espacios de exhibiciones deportivas. La colocación de la primera piedra está prevista para el 21 de agosto.
5: La segunda ciudad se construirá en Los Amates, Izabal, con una inversión de 129 millones de quetzales. Entre sus instalaciones destacan una piscina semiolímpica, pista de atletismo, patinódromo, cancha polideportiva y áreas de recreación. Se espera que beneficie directamente a más de 90,000 habitantes locales, a unas 400,000 personas en el total. Con estas obras, el gobierno busca continuar la visión inicial hacia más de 7,000 7 décadas, decimos, con la construcción del Estadio Doroteo Guamuch Flores y el Gimnasio Nacional, ofreciendo espacios modernos para el deporte y la convivencia ciudadana. Entre ofrecimientos, esperemos que se cumplan estas dos ciudades olímpicas.
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3: Antes de pedir otro voto, hay que rendir cuentas. Dentro de algunos meses comenzaremos nuevamente a escuchar ofrecimientos políticos, y no es que desde ya, y es que vendrán candidatos diciendo que harán por nuestros municipios y por Guatemala. Pero antes de escuchar nuevas promesas, deberíamos hacer una pregunta: ¿qué hicieron con la oportunidad que ya tuvieron? Quienes actualmente ocupan una alcaldía, una diputación o cualquier cargo de elección popular tuvieron tiempo, presupuesto y sobre todo responsabilidad. El voto ciudadano no debería ser automático. Hay que observar obras, resultados, transparencia y sobre todo cumplimiento. La democracia también significa evaluar, y quien desea nuevamente la confianza del pueblo debe comenzar por explicar qué hizo con la confianza que recibió. ¿La primera vez, la segunda o hasta una tercera vez?
5: Hacemos una breve pausa comercial. Enseguida retornamos con más información a través de Noti Noticias.
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5: Estamos de vuelta con más información. Gracias por estar en sintonía de las emisoras que conforman Corporación Radial del Norte. En más información, los magistrados de la Corte Suprema de Justicia, Estuardo Cárdenas y Flor de María Gálvez, acudieron a la Comisión Interamericana de Derechos Humanos para solicitar medidas cautelares. Ambos denunciaron actos intimidatorios y la posible alteración y exposición de sus datos personales. El Ministerio Público informó que mantiene una investigación relacionada con información de funcionarios públicos modificada en plataformas institucionales. La magistrada Gálvez aseguró que su teléfono habría sido intervenido y que ha observado personas desconocidas cerca de los lugares donde se encuentra. Los magistrados esperan que las autoridades garanticen su seguridad y esclarezcan lo sucedido.
3: La Corte de Constitucionalidad anunció que presentará una denuncia ante el Ministerio Público por un intento de hackeo contra sus sistemas informáticos. Según la institución, durante el ataque se exigía el pago de una cantidad de dinero que no fue especificada. El incidente provocó interrupciones temporales en algunos servicios tecnológicos y obligó a suspender una sesión plenaria. Personal especializado activó los protocolos de seguridad para contener el ataque, determinar su alcance y restablecer progresivamente los sistemas. La Corte de Constitucionalidad informó que cuenta con respaldos institucionales para recuperar la información y reforzar la protección de su infraestructura tecnológica.
5: Y en más información a nivel nacional, la Comisión de Postulación encargada de elaborar la nómina de aspirantes a Contralor General de Cuentas deberá trabajar con transparencia, objetividad y estricto cumplimiento de los plazos. Su presidente, Miquel Cortés, explicó que la comisión estará integrada por 27 profesionales y deberá seleccionar una lista de 6 candidatos. Posteriormente, el Congreso elegirá al próximo jefe de la Contraloría, quien asumirá el cargo el 13 de octubre para un periodo de 4 años. Cortés afirmó que este proceso no debe convertirse en un espacio de confrontación política, sino en una oportunidad para construir consensos y presentar candidatos capaces, probos e independientes.
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3: Este mes de agosto trae consigo espectáculos celestes que podrán ser vistos desde Guatemala. El primero será la lluvia de estrellas conocida como Perseidas, que alcanzará su punto más alto la noche del día de hoy, 12 de agosto, desde las 10:30 de la noche. Bueno, si las condiciones obviamente lo permiten, y es que se podrán observar hasta 25 destellos por hora. Este fenómeno, que ocurre cada año cuando la Tierra atraviesa restos de polvo dejados por un cometa, es uno de los más esperados por los aficionados a la observación del cielo.
5: Y dentro de estos espectáculos, el 13 de agosto se vivirá el llamado Día sin Sombra, cuando el sol se coloca justo encima de Guatemala y por unos instantes los objetos verticales no proyectan sombra alguna. Este fenómeno ocurre 2 veces al año y es una muestra clara de la posición del sol en relación con nuestro país.
3: Además, el 15 de agosto será la mejor oportunidad del año para observar al planeta Venus, que se verá hacia el oeste entre las 6 y las 9 de la noche, brillando intensamente como el astro más luminoso después de la luna.
5: Bueno, y finalmente, el 27 de agosto se producirá un eclipse lunar parcial que comenzará alrededor de las 7 de la noche y alcanzará su punto máximo a las 10:15, cuando más del 90% de la superficie de la luna, quede cubierta por la sombra de la Tierra. El Instituto Nacional de Sismología, Vulcanología, Meteorología e Hidrología recomendó disfrutar estos fenómenos de manera segura y mantenerse informados a través de sus canales oficiales. Estos eventos convierten a agosto en un mes especial para quienes gustan de mirar al cielo y maravillarse con la naturaleza.
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3: Y es que una onda del este estaría atravesando el territorio guatemalteco, que podría traer lluvias en las próximas horas, y nos lo confirma Jorge Chinchilla del Instituto Nacional de Sismología, Vulcanología, Meteorología e Hidrología, INSIBUME.
10: Desde el Centro de Análisis y Pronósticos de INSIBUME presentamos las condiciones del tiempo para el día de hoy, 12 de agosto de 2026. Hasta el momento, los remanentes de humedad dejados por la onda del este número 26 continuarán promoviendo nublados con llovinas y lluvias intermitentes en los sectores del norte y sur del país. Los mayores acumulados de lluvia para el día de hoy se presentarán principalmente en las regiones norte, fragmentos del norte, Caribe, Occidente y Boca Costa. Sin embargo, en el área central, incluyendo la ciudad capital, también se pueden presentar algunas lluvias dispersas, especialmente a final de tarde o en horas de la noche. Sobre las temperaturas máximas, continuarán bastante altas hacia el norte y sur del país. Las temperaturas máximas para Petén estarán entre los 36 a 38 grados Celsius, para la costa sur entre los 35 a 37 y para la región oriente entre los 36 a 38 grados Celsius. Para el área central, incluyendo la ciudad capital, estarían entre los 25 a 27 grados Celsius, pudiendo ser un poco mayor en los sectores al norte del altiplano central. El sol salió a las 5:48 y se ocultará a las 18:28. Recomendamos a la población continuar con las precauciones necesarias ante las lluvias previstas, ya que estas pueden seguir provocando lajares en la cadena volcánica, movimientos en masa, crecidas repentinas de ríos, inundaciones o daños en la red vial del país. También recomendamos mantenerse informados de nosotros, el ente oficial que es INSIBUME, en nuestras redes sociales y página web.

0: Y el chipichipi que se nos fue. La breve llovizna que cayó esta mañana sobre Cobán despertó un recuerdo entre quienes conocimos aquella ciudad fría, verde y cubierta de neblina. El inolvidable chipichipi cobanero. No era una lluvia fuerte, era una llovizna fina, tupida y persistente, que parecía flotar en el ambiente. Uno caminaba sin buscar refugio porque apenas sentía caer el agua. Sin embargo, minutos después, la ropa ya estaba húmeda. Así era el chipichipi, silencioso y fresco y constante. Durante muchos años fue parte de la identidad de Cobán. Al mencionar nuestra ciudad, entre otros lugares del país, inmediatamente se habla de la monja blanca, el caldo de chunto y la tierra del chipichipi. No era solamente un fenómeno climático, era una estampa de nuestra tierra y un pequeño cotidiano de muchas generaciones. Los jóvenes de 18 o 20 años posiblemente han escuchado hablar de él, pero ya no conocieron aquel chipichipi porque podían permanecer durante horas y hasta varios días. Hoy aparece ocasionalmente, como sucedió esta mañana, y después vuelve a desaparecer. ¿Qué ocurrió con nuestro clima? No podemos ignorar la deforestación, la quema de montañas, el crecimiento urbano desordenado, la contaminación y la crisis climática. Hemos retirado árboles, cubierto la tierra con cemento y transformando el entorno que ayudaba a conservar la humedad, la frescura y la neblina. El chipichipi cobanero se estaba convirtiendo en un recuerdo. Pero esta pérdida debe dejarnos una enseñanza. Cuando desaparece un bosque, no solamente perdemos árboles, también pueden desaparecer las lluvias, los nacimientos de agua y parte de nuestra propia identidad. Ojalá aquella breve llovizna de esta mañana no haya sido únicamente un saludo del pasado. Ojalá sea también un llamado para proteger nuestros bosques, reforestar nuestras montañas y reconciliarnos con la naturaleza. Porque recuperar el verde de Cobán es conservar la esperanza de que algún día el verdadero chipichipi vuelva a abrazar nuestra ciudad.
1: Bueno, y este es un editorial de Noticias que nos debe de hacer reflexionar, que nos debe de hacer pensar qué le estamos dejando a nuestras familias, qué le estamos dejando a nuestras generaciones, porque el chipichipi que nos acompañó durante esta semana, como dijo Minor, únicamente pareciera que fue una visita del pasado. Nos tenemos que despedir, ya pasa un minuto de las 14 horas. Regresamos a partir de las 17 horas con la segunda emisión de Noticias por las emisoras de Corporación Radial del Norte, afiliadas a Consorcio de Radios Nacionales. Buenas tardes.
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0: dolor. Vaya si no se vale decirlo con este gran temazo. Escuchamos solo hits acá en el 96.7. Nos estamos dando color en el color único de la hits 96.7. Yo soy Rosario Santa María. Me da muchísimo gusto poderte acompañar desde este momento hasta las 5 de la tarde. En nuestro recorrido musical estaremos viajando por diversos géneros. ¿Qué es que si el reggaetón, el pop en inglés, en español, la bachata, el merenguito, de todo un poco, hasta cumbia vamos a estar bailando? Quiero que te quedes conmigo, me ayudes a programar 40 96 85 74. Es el enlace directo a nuestra cabina Hits. Ya sabes, estaremos agregando, sumando las mejores canciones.
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0: Que tengas una tarde fenomenal en compañía del color de la música, 2:17.
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banda cantándole al famosísimo tema de China, Anuel, Karol G, Daddy Yankee, sonando en la programación con más color. Estéreo Hits y Oye Radio 92.3. Estamos acompañándote con muchísimo gusto, pasándola bonito. De eso se trata, de que disfrutemos constantemente lo que estamos haciendo, y si lo que estamos haciendo realmente nos representa y nos hace felices, démonos por bien servidos. Seguimos con más de tus hits.

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0: fascinante, la música de Dua Lipa, Don't Stop Now, en la programación con más color, esta francesa que nos encanta, cada que estrena música nosotros la aceptamos con mucho cariño. Vamos saludando a quienes ya se reportan con nosotros, gracias. María Teresa nos acompaña en San Pedro Carchá, en la zona número 5, un abracito para ti, que todo lo que estés haciendo sea un éxito total y rotundo. Deseamos buena onda, buena vibra para toda nuestra fanaticada. Saludos a Kevin en la zona número 6. David está con nosotros acá en Cobán en el esfuerzo número 2. Luisito, ¿cómo estás? Un gusto saludarte en San Cristóbal, Verapaz, compartiendo este miércoles bonito. Es fecha 12 de agosto del 2026. Hoy tienes un acontecimiento importante que festejas. Que bueno, nosotros ahí estamos contigo con el color de la música. Dos de la tarde con 40 minutos.
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0: esta hora de la tarde contamos ya con 25 grados centígrados, calorcito, uff, vaya si no. En algunos puntos del departamento de Alta Verapacha se encuentra presente la lluvia, con mucha precaución si te conduces a bordo de tu vehículo, el exceso de velocidad moderada, por favor, no queremos ningún percance en tu ruta, en tu caminar, siempre con mucha prudencia.
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0: exótica.
1: La historia del perro negro de Bad Bunny y Faye, contada por medio de su música, que gusta demasiado. Cada uno por su lado, pues tiene un territorio bien ganado, bien trabajado. Cada quien por su lado le ha echado ganitas, como debe de ser. Cuando algo te apasiona, te le das con todo el corazón para que funcione y sea efectivo. Solamente son 7 los minutos que nos separan de las 3 de la tarde. ¿Cómo va la segunda jornada laboral? Me imagino que bastante bien, que bueno, nos da muchísimo gusto estar contigo en cualquier parte del mundo donde nos acompañes, nos escuches. www.stereohits967.com.
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0: ¿Qué creen? Llegamos a puntualizar las 3 de la tarde, muy contentos, muy felices, claro, animadísimos, disfrutando del color de la música de la Hits.
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18: Nacional.
19: La Policía Nacional Civil reportó la captura de 6 personas durante una operación de rescate de una víctima que se encontraba secuestrada en una zona residencial de San José Pinula. Según indicaron las autoridades, lograron con éxito el rescate de la víctima. Como consecuencia, se logró la detención de los presuntos secuestradores, tratándose de presuntos pandilleros, aunque de momento no se ha especificado a qué grupo podrían pertenecer. Sin embargo, 2 de estos, de origen salvadoreño, los cuales fueron identificados como Hilda Maribel Guardón González, de 26 años, y Carlos Alfredo González Vázquez, de 35, que de acuerdo a los registros residían en distintas zonas del municipio. municipio. La víctima fue rescatada con vida y fue trasladada a un centro asistencial.
20: Internacional.
19: Un tribunal penal sirio condenó en rebeldía al exdictador sirio Bashar al-Assad, derrocado en diciembre de 2024 a la pena de muerte en la primera sentencia pública contra el líder político que gobernó Siria con mano de hierro durante más de 2 décadas. También el tribunal sirio condenó a muerte a Maher al-Assad, hermano de Bashar al-Assad, y a Atef Najib, primo del exdictador, además de otras 6 figuras más del régimen en lo que es la primera sentencia pública de la transición. El fallo tuvo lugar en la audiencia contra Atef Najib, en el que el jefe de la rama de seguridad política de Dera, cuando comenzaron las revueltas populares en 2011 y que derivó en una guerra de 14 años en el país, y el único de la lista de nombres sentenciados que se encuentra detenido en Siria.
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hermosísimo cover original de Vico C, el tema de Matiz en una versión salsita sabrosa, Mis ojos lloran por ti. 3 de la tarde con 10 minutos, gracias mi gente, bastante activa esta tarde, nos agrada muchísimo saber de ustedes. Lo mejor para Lucy Herrera, hoy en San Marcos compartiendo y disfrutando de nuestra programación, muchísimas gracias de todo corazón, les deseamos éxito en todo lo que realicen. Claudia Chen, buena tarde también para Iris en Tactic, ya se encuentran de feria, qué bueno, me agrada muchísimo saludarles, el día de mañana les voy a estar acompañando en una premiación importantísima que año con año se realiza allá en la Villa de Tactic. La premiación, la ceremonia oficial de gala de los Juegos Florales en esta edición 2026. Me dará muchísimo gusto conocerles, saludarles y bueno, pues ojalá que el día de mañana ustedes se den

0: a ti.
1: Feliz tarde, 3:15.
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1: 3 de la tarde con 25 minutos a esta hora, compartiendo y disfrutando de tus canciones favoritas. Se viene el tema de Volví, Aventura y Bad Bunny en nuestro escenario musical del miércoles.

0: ¡Ah, caray! Eres mi nada, interpreta Yuridia con ese sentimiento, su regreso a nuestro escenario musical luego de haber sido mami el año pasado. Y bueno, pues su baby ya tiene un año, creo que acaba de cumplir el pequeño. ¡Ay, qué emoción! Regresando Yuridia con tremendo hitazo. Estamos llegando a las 3 de la tarde con 31 minutos. Gracias por dejarte acompañar de nuestra estación. 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

0: De la producción discográfica No Me Arrepiento de Nada, escuchamos el éxito del día patrocinado por Astroton H4, porque con Astroton H4 logras tu mejor versión.
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Raúl Alejandro y Chencho Corleone cantando Desesperados. Solamente 7 minutos y las 4 de la tarde, prendiendo los motores, agilizando el paso, porque ya falta poco para finalizar esta segunda jornada laboral y dejémoslo todo tranqui ahí en el trabajo y vámonos a casa a descansar y a pasarla bonito.

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0: Dime si oímos una vez más la canción que te vio llegar. La canción para regresar. Luchito, ya está, ya está.
1: Sí, es Yatra junto a Belinda y gente de Zona. Canción para regresar. Lleva por título esta joyita que compartimos contigo cuando llega la hora de la refacción. Hoy nos sentimos muy contentos de que estés aquí con nosotros en tu casa 96.7 dándote color con la Hits.
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0: que tengas buen viaje, que disfrutes de tu refacción, que haya muchas ventas en el local comercial y que en la oficina, en el trabajo, todo esté en orden. 4:17.
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15: Nacional. El Tribunal Supremo Electoral informó que los magistrados Roberto Morales, Karen Romero y Kelvin Jiménez participaron en una reunión de alto nivel en el Departamento de Estado en Washington, D.C., Estados Unidos. Durante el encuentro abordaron temas de interés, aunque no precisaron cuáles. Añade también que el Departamento de Estado de Estados Unidos reafirmó la sólida relación entre ambos países, destacando que Guatemala es más que un aliado, es un amigo. Asimismo, las autoridades estadounidenses expresaron su disposición a acompañar de cerca los esfuerzos que impulsa el Tribunal Supremo Electoral para fortalecer la institucionalidad democrática política y la confianza ciudadana rumbo a las elecciones generales de 2027.
16: Internacional.
15: Las muertes por una bacteria come carne ya se han elevado a 7 en Estados Unidos, tras registrarse 5 decesos en Luisiana, 1 en Florida, ambos estados en la costa del Golfo, donde las autoridades piden precaución al sumergirse en el mar con heridas abiertas o comer mariscos. El Departamento de Salud de Luisiana reportó 9 pacientes con la bacteria Vibrio vulnificus, de lo que todos han requerido hospitalización y 5 fallecieron, por encima del promedio histórico de 7 casos y una muerte durante esta época del año, mientras las autoridades sanitarias de Florida, donde ocurrió el primer deceso del año en Estados Unidos por esta bacteria el 30 de julio en Palm Beach, el Departamento de Salud reportó una muerte más en el condado de Marion, además de un acumulado de 14 casos.
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1: Muchas gracias por estar con nosotros, 17 horas con 10 minutos a través de Noti Noticias. Hay una frase que dice, el liderazgo no se trata de tener un cargo, sino de inspirar, guiar y hacer mejores a los demás. Son las 5 de la tarde con 10 minutos, sean bienvenidos a la segunda emisión de Noti Noticias, por supuesto, a través de las emisoras de Corporación Radial del Norte, Petén, Sabana Estéreo 100.1, Alta Verapaz Estéreo Hits 96.7, se lo decimos a nuestro amigo Luis Rodolfo Durini, y por supuesto también en Baja Verapaz a través de Salama Estéreo 91.7. 5 emisoras de Corporación Radial del Norte afiliadas a Consorcio de Radios Nacionales.
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1: Capturan a hombre con dos órdenes de detención por robo agravado y violencia contra la mujer en Baja Verapaz.
2: Tráiler queda reducido a cenizas tras incendio en carretera, esto en el departamento de Petén.
1: La Corte de Constitucionalidad denunciará intento de hackeo a sus sistemas informáticos.
2: Terremoto en Colombia llama a la reflexión sobre preparación sísmica en Guatemala.
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0: Se informó que a consecuencia del impacto a un costado del camino, uno de los jóvenes perdió la vida en el lugar debido a la gravedad de las heridas. Por su parte, el otro menor resultó con golpes de consideraciones en varias partes del cuerpo, por lo que personas que transitaban en el sector los auxiliaron y gestionaron su traslado inmediato a un centro asistencial.
1: Y en más información, este día se informó sobre un accidente de tránsito ocurrido en horas de la madrugada en la aldea Las Pozas. Esto en el municipio de Sayache del departamento de Petén, donde un joven que manejaba una motocicleta sufrió una caída sobre la carretera.
0: La persona herida fue identificada como José Méndez, de 18 años. Tras recibir el aviso de la emergencia, integrantes de los bomberos municipales llegaron al lugar para brindarle la atención médica de urgencia y los primeros auxilios.
1: Al momento de atender al joven, los socorristas notaron que tenía un fuerte golpe con hinchazón en el rostro y la cabeza, además de raspones en varias partes del cuerpo. Debido a las heridas, los bomberos lo subieron a una camilla dentro de la ambulancia y lo trasladaron de emergencia hacia el hospital regional de la localidad para que recibiera la atención médica especializada.
0: Y es que de acuerdo con datos brindados por personas que se encontraban cerca del lugar, el joven perdió el control del vehículo de dos ruedas cuando transitaba por la calle, lo que provocó que cayera sobre el camino.
1: Bueno, y de las denuncias que se han venido realizando acá en la ciudad de Cobán, esto por mala atención, mal servicio, otros que también pues consideran que ya es necesario la construcción de un hospital del Instituto Guatemalteco de Seguridad Social. Dentro de esto, el Observatorio Ciudadano para la Paz, que es un grupo conformado de ciudadanos cobaneros que vienen de una u otra manera también presionando e instando a la población a que tomen conciencia sobre este tipo de acciones que se realizan por parte del instituto. Hoy se platicaba también de esas inconformidades que se tienen en la atención, esto en el Hospital del Galeno, que también pues no cumple con las especialidades para atender a esta población que paga pues el Instituto Guatemalteco y paga ese seguro. Dentro de ello, se platicó el día de hoy con el licenciado Juan Rojas, quien expresó a continuación lo siguiente.
2: Tocamos varios puntos, cinco en relación a todo lo que implica el servicio del ICS. Ya lo dijo mi compañero, pues dándole seguimiento a las quejas y denuncias. El punto número uno está relacionado con la construcción del hospital, que si bien ustedes recordarán, hace a principios de año vino el gerente a dar información de cómo estaba el proceso, y nosotros pues dándole ese seguimiento para que no nos tardemos otros 20 años en la construcción de ese hospital. Nos indican que lo único que tienen es diseño y planificación. Indicaron que 2 años se van a llevar para obtener los permisos correspondientes e iniciar ya un proceso posiblemente de construcción. Y pues para eso nosotros creemos que es necesario que continuemos con la auditoría social. Nosotros estamos comprometidos a darle seguimiento a ese proceso y a estar insistiendo para que estos 2 años que ellos indican que necesitan, pues no se alarguen y no se vaya a más. El otro aspecto que discutimos con las gerencias es respecto a las debilidades que se han encontrado en el centro médico Galeno, que es el hospital contratado para los servicios. Nos indican, mejor dicho, presentamos las demandas de que no hay médicos especialistas, a los médicos no se les paga, hay retraso en la dotación de insumos y equipo por la falta de fondos. Ese es el punto central. No se les está dando los fondos al Galeno, no hay un pago oportuno. Por lo tanto, pues el Galeno no puede hacer toda la gestión médica como se debe, con la calidad que se necesita. Y nos indicaron los gerentes que agilizarán el traslado de los fondos para que no haya excusa en mejorar estos servicios. Nosotros insistimos de que eso es fundamental. Preguntamos en estos últimos días si ya les pagaron y aún nos indican de que todavía no están al día con los pagos. Entonces, esto genera molestias en el personal, molestias en los médicos, porque pues están trabajando con muchos retrasos en sus pagos.

0: En su tiempo, 17 horas con 18 minutos, cambiamos el orden de la información. Este martes se informó sobre un accidente de tránsito registrado en la ruta que conduce del municipio de Rabinal hacia el municipio de Salamá, esto en el departamento de Baja Verapaz. El hecho de tránsito se registra a la altura de la curva en la entrada al Guapinol, esto en la aldea Pachalum, cerca del primer puente del sector, se informó. En el lugar, el conductor de un vehículo tipo pick-up de doble cabina de color gris oscuro perdió el control del volante por causas que aún no se conocen. Esto provocó que el automotor se saliera del camino y chocara de frente contra un poste de concreto. Debido a la fuerza del impacto, la estructura de cemento colapsó por completo y cayó sobre la carretera, dejando gran cantidad de cables tirados a lo largo de la cinta asfáltica. Como consecuencia de los severos daños en el tendido eléctrico, el municipio de Rabinal Baja Verapaz se vio afectado con el servicio de energía eléctrica. Y es que, de acuerdo con datos brindados por pobladores y automovilistas que pasaban por la zona, la circulación de vehículos se vio interrumpida de manera parcial debido a los cables que quedaron atravesados sobre el asfalto y que ponían en riesgo a quienes transitaban por el lugar. Es por ello que se recomienda también a las autoridades y a los viajeros transitar con mucha precaución ante este tipo de incidentes.
1: Vamos a la pausa, enseguida retornamos con más información.
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2: Gracias por estar en sintonía de Noti Noticias y saludamos a quienes ya van de retorno a casa sintonizando la frecuencia del 96.7 o bien a través del 91.5 de Salamá Estéreo y en el 100.1 de Sabana Estéreo. Saludamos a cada uno de ustedes que ya van de retorno al descanso. Vamos a continuar con más información. Este día se informó sobre un incendio de grandes proporciones de un vehículo de transporte pesado, el cual ocurrió en el kilómetro 254 de la carretera a Petén. En el sector conocido como Cumbre El Rosario.
3: El transporte involucrado es un tráiler de cabina de color rojo, el cual comenzó a quemarse en la parte delantera por causas que hasta este momento aún se desconocen. Las llamas destruyeron rápidamente el motor y la cabina, levantando una densa columna de humo de color negro que cubrió parte de la ruta.
2: Debido al peligro por el fuego a la orilla del camino, la circulación de tránsito se vio afectada en ese tramo de la carretera.
3: Se informó que este martes la Dirección de Servicios Integrados de Salud del Departamento de Petén, específicamente del área norte, informaron sobre el desarrollo de jornadas de atención preventiva orientadas a fortalecer la salud materno-infantil en el caserío Corozal, jurisdicción del municipio de San José del Departamento de Petén.
2: Y es que la labor fue realizada por una enfermera y una trabajadora social de la red local de salud, quienes acudieron directamente a las viviendas para brindar acompañamiento integral a mujeres embarazadas y madres en periodo de posparto. Durante la visita, el personal capacitó a las madres mediante material didáctico sobre la importancia y los beneficios de la lactancia materna, así como el reconocimiento oportuno de las señales de peligro durante la gestión para prevenir complicaciones.
3: Asimismo, las profesionales de salud realizaron la revisión de los carnets de control médico e historia clínica de los recién nacidos, con el objetivo de garantizar la adherencia de sus chequeos periódicos. Con este acercamiento en los hogares, las autoridades buscan consolidar la atención primaria y además resguardar el bienestar de las familias en las comunidades de la localidad.
2: Y este día se tuvo la visita de la licenciada Danisa Ramírez, secretaria ejecutiva de la SBET. Informa que en Cobán se realizó la firma de una carta de entendimiento con Conexión. El acuerdo busca generar oportunidades de capacitación y emprendimiento para mujeres y jóvenes en el departamento de Alta Verapaz.
4: Carles, que desde SBET estamos muy contentos de que hace unos momentos suscribimos una carta de entendimiento entre SBET y Conexión, lo que permite reafirmar el compromiso, el trabajo conjunto, la alianza que se ha desarrollado durante algunos años y generar un nuevo plan de trabajo que sin duda generará oportunidades para informar, para prevenir a más sectores de la población, pero también para generar otras oportunidades y habilidades, incluyendo a personas a quienes nosotros brindamos servicios de atención a través del albergue temporal especializado que tenemos a cargo del SBET. Pues referir que para nosotros es sumamente importante esta alianza, ¿por qué? Porque permite sumar esfuerzos entre la SBET, una institución que está adscrita a la Vicepresidencia de la República, que tenemos un mandato o atribución de informar, de prevenir, de capacitar a funcionarios en relación a la violencia sexual, a la explotación y la trata de personas, a poder hacer sinergias y coordinación con actores y con autoridades a nivel local. Y qué mejor, ¿verdad?, que unir esfuerzos entre la iniciativa pública, como corresponde a la SBET, y las organizaciones, como en este caso Conexión, a quien se suman, digamos, diferentes esfuerzos que nos permitirá generar esta alianza importante, como le decía, y abrir nuevas oportunidades para muchas personas y principalmente a población vulnerable del departamento de Alta Verapaz y de otros territorios en donde tendrá alcance esta alianza, especialmente para mujeres, para jóvenes. ¿Verdad? Nosotros, digamos, continuamos en la línea de las atribuciones que tiene la Secretaría, informar, prevenir, podemos generar alianzas para hacer algunas ferias. Conexión llega con su proyecto MISCA y todo este tema de emprendimiento y el tema de cocina que ellos promueven, los cursos y esas habilidades para la población, al mismo tiempo que nosotros estamos informando y previniendo de algunos riesgos, por ejemplo, que la población en algún momento puede ocurrir. Las mismas personas que son beneficiarias de los programas, es importante que se informen, que se capaciten, que estén alertas ante cualquier situación de engaño que quiera ser aprovechada y convertirlos a ellos en víctimas de estos delitos y, por supuesto, generar alianzas con otras instituciones, organizaciones.
3: El Departamento de Comunicación Social de la Comisaría 52 de la Policía Nacional Civil del Departamento de Baja Verapaz informaron sobre la captura de un hombre de 32 años, identificado únicamente como Kenry, quien tenía dos órdenes de detención pendientes por delitos graves. La aprehensión fue realizada por agentes policiales durante un operativo en la aldea Llano Grande, ubicado en el municipio de Granados, Baja Verapaz.
2: Al momento de revisar sus documentos de identificación e ingresar sus datos al sistema, los agentes confirmaron que el individuo era buscado por la justicia. La primera orden de captura fue emitida el 7 de mayo del presente año por un juez del municipio de Nevá, Quiché, por el delito de robo agravado.
3: Asimismo, la policía verificó que el hombre contaba con una segunda orden de detención girada el 11 de junio del presente año por un juzgado de la ciudad de Guatemala por el delito de violencia contra la mujer en su manifestación física en el ámbito privado. Debido a esta situación, el detenido fue trasladado a los tribunales correspondientes para solventar su situación legal.
2: Y el inspector César Mateo informa que en un allanamiento se capturó a un individuo con más de 1 millón de quetzales y moneda extranjera, evidenciando un fuerte golpe contra estructuras criminales y posibles actividades ilícitas.
5: En un allanamiento realizado en la tercera calle y primera avenida de la zona 4 de Santa Cruz Barías, Huehuetenango, agentes de la comisaría 43, en coordinación con fiscales del Ministerio Público, reportan la captura de Jorge, de 45 años, a quien se le localizó 1.022.000 quetzales, además de 128.000 pesos mexicanos, cantidad que quedó bajo el resguardo y disposición de las autoridades correspondientes para las diligencias de ley. La diligencia forma parte de las acciones de investigación y seguridad que se desarrollan las autoridades para combatir hechos ilícitos en el departamento de Bogotá.
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2: 17:33, estamos de vuelta con más información. Este día, la Subdirección General de Análisis de Información Antinarcótica de la Policía Nacional Civil informó sobre la aprehensión de un hombre en la aldea Chico Zapote, en la jurisdicción del municipio de Sayache, en el departamento de Petén, por llevar un arma de fuego sin el permiso de las autoridades. De acuerdo con el reporte oficial, la detención se realizó durante un operativo de seguridad y la prevención en un camino de tierra de la localidad. En el lugar, los agentes le ordenaron el alto a un hombre identificado únicamente como Nelson, quien se conducía a bordo de una motocicleta color rojo tinto. Al momento de realizar la inspección de sus pertenencias, los agentes revisaron una mochila azul que llevaba el conductor. En el interior encontraron una pistola marca Glock, modelo 23, un cargador y tres municiones útiles. Al solicitarle la tarjeta de portación emitida por la Dirección General de Control de Armas y Municiones, el hombre afirmó que no tenía el documento correspondiente. Por este motivo, los agentes coordinaron con el personal del Ministerio Público de Sayache para consignar la motocicleta, el arma de fuego y trasladarlo hacia el juez competente para que solvente su situación legal.
3: Más información, el inspector César Mateo de la Policía Nacional Civil informó sobre la detención de cuatro pandilleros del barrio 18 y un menor en la zona 6 de la capital.
4: Cuatro pandilleros terroristas del barrio 18 han sido capturados y un menor de edad remitido. Cuatro pistolas incautadas, de ellas tres son robadas, una subametralladora, dos chalecos antibalas y una fuerte cantidad de munición decomisada en la zona 6 capitalina. Y es que policías de la comisaría 12, en una rápida intervención y persecución, coparon en la novena calle y 14 avenida de la colonia Martinico 1, en la zona 6, a cuatro adultos terroristas del barrio 18, identificados como José Guillermo Fajardo Palacios, de 24 años de edad, alias Gruñón, con un antecedente por portación ilegal de arma de fuego en el año 2022, Humphrey Ociel Estuardo Cañizales, de 19 años, alias Humphrey, Luis Antonio Mazariegos Hernández, de 18 años, alias Tortuga, Miguel Leonel Ciego Blanco, de 23 años de edad, alias Kalimba. Este tiene un antecedente por robo de terminal móvil en este año. Y junto a ellos, un adolescente de 17 años, y son presuntos responsables de un ataque armado en la 13 avenida y 9 calle de la zona 6, donde hirieron de bala a un hombre de 26 años, quien presuntamente pertenece a la Mara Salvatrucha. A estos terroristas se les incautó un automóvil Mazda en el que trataban de escapar, dos chalecos antibalas, cuatro pistolas calibre 9 milímetros y una fuerte cantidad de municiones. Además, una subametralladora mini Uzi calibre 9 milímetros con dos tolvas y tres teléfonos celulares. Tres pistolas fueron reportadas como robadas en el sector de la zona 9, Jutiapa e Izabal, respectivamente. Según las investigaciones, este ataque armado fue por rivalidad entre pandillas.
2: Y en más información, este día la División de Protección de la Naturaleza de la Policía Nacional Civil informó sobre la detención de un hombre de 37 años de edad, identificado únicamente como Milser, quien transportaba madera de forma irregular en el kilómetro 182.5 en la jurisdicción del municipio de Tactic, Alta Verapaz.
3: La captura se realizó durante un puesto de control instalado en la carretera a Las Verapaces. Al parecer, al hacerle la parada a un camión con placas comerciales 734BXC, los agentes solicitaron los documentos del cargamento, El documento que debía enviar el piloto y tener indicaba que el traslado únicamente era de 20 metros cúbicos de madera de pino entre tablas y vigas. Sin embargo, al revisar la documentación correspondiente y verificar lo que transportaba, se indicó que llevaba a cerca de 2 metros cúbicos de madera de las especies palo rojo, palo blanco y ciprés, las cuales no estaban declaradas en el documento oficial.
2: Ante este suceso, vecinos de la región expresaron su preocupación por el daño que causa la corta de árboles y causa, pues, un deterioro grande en las montañas, señalando que la pérdida de bosques afecta la llegada de las lluvias y el clima en las comunidades. Asimismo, ciudadanos indicaron que las autoridades deben mantener los operativos de control de forma pareja, tanto en las carreteras como en los grandes terrenos y fincas, para evitar que continúe el deterioro de la naturaleza.
3: Por ahí surge una pregunta: ¿qué imagen queremos para nuestras ciudades? Recorramos cualquier ciudad y observemos una fachada de un color, la siguiente de otro completamente diferente, rótulos enormes, cables, anuncios, construcciones con distintos estilos y poco a poco el paisaje urbano pierde armonía. No estamos diciendo que todas las casas tengan que ser exactas. Cada propietario tiene sus gustos y sus necesidades. Pero cada ciudad también puede establecer criterios razonables para proteger su imagen, especialmente en centros históricos, áreas culturales y sectores de importancia turística. Una ciudad puede conservar su personalidad sin impedir el desarrollo. Cobán y los municipios de las Verapaces, incluyendo Baja y Alta Verapaz, tienen historia, arquitectura, cultura y sobre todo una identidad propia que vale la pena y debe de protegerse. Construir es progreso. Modernizar también, pero modernizar no debería significar perder nuestra identidad. Una ciudad también habla de quienes viven en ella. Preguntémonos entonces qué queremos que nuestra ciudad diga de nosotros y de ella. Este es un comentario editorial de Noti Noticias.
2: Bueno, la ONG Conexión destaca que jóvenes y señoritas reciben formación gastronómica gratuita mediante el otorgamiento de becas, aprendiendo a transformar productos locales con valor agregado. De esto platicamos con el licenciado Birkat Van Engels.
5: Dentro de la formación que hacemos en las escuelas, también los jóvenes aprenden a transformar los diferentes productos para agregar valor y poder emprender y desarrollar productos que puedan generarles ingresos. Y por eso es que se hace acá mucha innovación. Y parte de esa co-creación que hacemos, lo hacemos junto a nuestros aliados. Todo es becado, todas las escuelas son becadas para los jóvenes y mujeres que quieran participar en nuestras diferentes escuelas. Son becas otorgadas para jóvenes. Cada semestre tenemos apertura de formación y tenemos cursos cortos de manera bimensual. Tenemos una red de amigos MISCA donde ellos se están vinculando al sector privado local. Sí, los jóvenes están siendo preparados para poder vincularse a diferentes espacios, no solamente en gastronomía, sino que en agricultura, turismo, y eso es para nosotros importante, que puedan generar medios de vida desde estos sectores.
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4: Antes de pedir otro voto, hay que rendir cuentas. Dentro de algunos meses comenzaremos nuevamente a escuchar ofrecimientos políticos. Vendrán candidatos diciendo qué harán por nuestros municipios y por Guatemala. Pero antes de escuchar nuevas promesas, deberíamos hacernos una pregunta. ¿Qué hicieron con la oportunidad que ya tuvieron? Quienes actualmente ocupan una alcaldía, una diputación o cualquier cargo de elección popular tuvieron tiempo, presupuesto y responsabilidad. El voto ciudadano no debería ser automático. Hay que observar obras, resultados, transparencia y cumplimiento. La democracia también significa evaluar. Y quien desea nuevamente la confianza del pueblo debe comenzar por explicar qué hizo con la confianza que recibió la primera vez.
5: Un tema que llama la atención a nivel internacional porque magistrados de la Corte Suprema de Justicia, Estuardo Cárdenas y Flor de María Gálvez, acudieron a la Comisión Interamericana de Derechos Humanos para solicitar medidas cautelares. Ambos denunciaron actos intimidatorios aparentemente y la posibilidad de alteración y exposición de sus datos personales, según lo dieron a conocer a medios de comunicación. El Ministerio Público informó que mantiene una investigación relacionada con información de funcionarios públicos que modifica en plataformas institucionales. Y es que la magistrada Gálvez aseguró que su teléfono habría sido intervenido y que ha observado personas desconocidas cerca de los lugares donde ella se encuentra. Los magistrados esperan que las autoridades garanticen su seguridad y esclarezcan lo sucedido, solicitaron.
4: Y en más información, la Corte de Constitucionalidad anunció que presentará una denuncia ante el Ministerio Público por un intento de hackeo contra su sistema informático. Según la institución, durante el ataque se exigía el pago de una cantidad de dinero que no fue especificada. El incidente provocó interrupciones temporales en algunos servicios tecnológicos y obligó a suspender una sesión plenaria. Personal especializado activó los protocolos de seguridad para contener el ataque, determinar su alcance y restablecer progresivamente los sistemas. La Corte informó que cuenta con respaldos institucionales para recuperar la información y reforzará la protección de su infraestructura tecnológica.
5: Música. Mientras tanto, la comisión de postulación encargada de elaborar la nómina de aspirantes a Contralor General de Cuentas deberá trabajar con transparencia, objetividad y estricto cumplimiento de los plazos, dieron a conocer algunos analistas. El presidente de esta institución, Miquel Cortés, explicó que la comisión estará integrada por 27 profesionales y deberá seleccionar una lista de 6 candidatos que posteriormente el Congreso deberá elegir quién tendrá el cargo de la Contraloría General de Cuentas de este país. Además, él deberá asumir el 13 de octubre para un periodo de 4 años. El magistrado dijo que este proceso no debe convertirse en un espacio de confrontación política, sino en una oportunidad para construir consensos y presentar candidatos capaces, probos e independientes, como lo establece la Constitución Política de la República de Guatemala.
4: Y mientras tanto, la Contraloría General de Cuentas mantiene una revisión especial sobre el proceso relacionado con la tecnología 5G en Guatemala. Las investigaciones se concentran en decisiones tomadas desde el 2023 por autoridades vinculadas a la telecomunicación, mientras diputados socializan informes sobre el avance del procedimiento. Paralelamente, se analiza un argumento de portabilidad numérica que permitiría a los usuarios conservar su número telefónico cuando cambien de compañía. Autoridades explicaron que este servicio podría implementarse aproximadamente 9 meses después de publicarse el reglamento. Ambos procesos deberán desarrollarse con transparencia, certeza jurídica y beneficios reales para los usuarios.
5: Ampliando más la información, el reglamento de la ley de portabilidad numérica, que lleva meses de retraso, finalmente dio un paso importante esta semana. El viceministro de Comunicaciones, Raúl Solares, informó que el expediente ya pasó por las revisiones necesarias y será enviado a la Secretaría General de la Presidencia. Este reglamento es clave porque permitirá que los usuarios de telefonía cambien de compañía sin perder su número, eliminando una de las principales barreras que enfrentan los consumidores al decir trasladarse de una empresa a otra.
4: El proceso había estado detenido desde enero, cuando venció el plazo para que la normativa estuviera lista. Durante los meses siguientes, el documento fue revisado por la Procuraduría General de la Nación, el Ministerio de Comunicaciones y la Superintendencia de Telecomunicaciones, que realizaron ajustes legales y técnicos. Ahora el reglamento está acompañado de un proyecto de acuerdo gubernativo que deberá ser aprobado y publicado para que entre en vigencia.
5: Una vez aprobado, se reformará el Comité de Portabilidad, integrado por las compañías telefónicas y la Superintendencia de Telecomunicaciones. Este comité contratará a un administrador de la base de datos centralizada que será financiado por los operadores. Según las autoridades, 6 meses después de que el reglamento entrara en vigor, los usuarios podrían empezar a cambiar de compañía, si así lo desean, manteniendo su número, lo que marcará un cambio significativo en la competencia y competitividad y en los beneficios para los consumidores.
4: Con esta información hacemos una nueva pausa comercial. Enseguida retornamos con más información.
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5: Muchísimas gracias por continuar con nosotros, 17 horas con 51 minutos a través de la frecuencia 96.7 del color de la música en Alta Verapaz, Petén, Sabana Estéreo 100.1 y por supuesto en el departamento de Salamá o Baja Verapaz a través de Salamá Estéreo 91.5. Es el meteorólogo Jorge Chinchilla del Instituto Nacional de Sismología, Vulcanología, Meteorología, Hidrología en Sibume quien nos tiene el reporte del estado del tiempo.

0: Desde el Centro de Análisis y Pronósticos de Insibume presentamos las condiciones del tiempo para el día de hoy, 12 de agosto de 2026. Hasta el momento, los remanentes de humedad dejados por la onda del este número 26 continuarán promoviendo nublados con llovinas y lluvias intermitentes en los sectores del norte y sur del país. Los mayores acumulados de lluvia para el día de hoy se presentarán principalmente en las regiones norte, fronteras del norte, Caribe, Occidente y Boca Costa. Sin embargo, en el área central, incluyendo la ciudad capital, también se pueden presentar algunas lluvias dispersas, especialmente a final de tarde o en horas de la noche. Sobre las temperaturas máximas, continuarán bastante altas hacia el norte y sur del país. Las temperaturas máximas para Petén estarán entre los 36 a 38 grados Celsius, para la costa sur entre los 35 a 37 y para la región oriente entre los 36 a 38 grados Celsius. Para el área central, incluyendo la ciudad capital, estarían entre los 25 a 27 grados Celsius, pudiendo ser un poco mayor en los sectores al norte del altiplano central. El sol salió a las 5.48 minutos y se ocultará a las 18.28. Recomendamos a la población continuar con las precauciones necesarias ante las lluvias previstas, ya que estas pueden seguir provocando lajares en la cadena volcánica, movimientos en masa, crecidas repentinas de ríos, inundaciones o daños en la red vial del país. También recomendamos mantenerse informados de nosotros, el ente oficial que es Insibume, en nuestras redes sociales y página web.
1: Nos separan 6 minutos para puntualizar las 18 horas, 6 de la tarde. El chipichipe que se nos fue. La breve llovizna que cayó esta mañana sobre Cobán despertó un recuerdo entre quienes conocimos aquella ciudad fría, verde y cubierta de neblina. El inolvidable chipichipe cobanero. No era una lluvia fuerte, era una llovizna fina, túpida y persistente que parecía flotar en el ambiente. Uno caminaba sin buscar refugio porque apenas sentía caer el agua. Sin embargo, minutos después, la ropa ya estaba húmeda. Así era el chipichipe, silencioso, fresco y constante. Durante muchos años fue parte de la identidad de Cobán. Al mencionar nuestra ciudad en otros lugares del país, inmediatamente se hablaba de la Monja Blanca, el caldo de chunto y la tierra del chipichipe. No era solamente un fenómeno climático. Era una estampa de nuestra tierra y un compañero cotidiano de muchas generaciones. Los jóvenes de 18 a 20 años y posiblemente solo han escuchado hablar de él, pero ya no coincidieron aquel o conocieron aquel chipichipe que podía permanecer durante horas y hasta varios días. Hoy aparece ocasionalmente como sucedió esta mañana y después vuelve a desaparecer. ¿Qué ocurrió con nuestro clima? No podemos ignorar la deforestación, la quema de montañas, el crecimiento urbano desordenado, la contaminación y la crisis climática. Hemos retirado árboles, cubierto la tierra con cemento y transformando el entorno que ayudaba a conservar la humedad, la frescura y la neblina. El chipichipe cobanero se está convirtiendo en un recuerdo, si no es que ya es un recuerdo. Pero esta pérdida debe dejarnos una enseñanza. Cuando desaparece un bosque, no solamente perdemos árboles, también pueden desaparecer las lluvias, los nacimientos de agua y parte de nuestra identidad. Ojalá aquella breve llovizna de la mañana de este martes no haya sido únicamente un saludo del pasado. Ojalá sea también un llamado para proteger nuestros bosques, reforestar nuestras montañas y reconciliarnos con la naturaleza. Porque recuperar el verde de Cobán es conservar la esperanza de que algún día el verdadero chipichipe vuelva a abrazar nuestra ciudad. Este, más que un tema editorial, es un tema de conciencia que traslada Noti Noticias.
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3: 17 horas con 57 minutos, continuamos con más información. La sesión plenaria del Congreso de la República de este martes 11 de agosto se vio interrumpida por la discusión de una iniciativa de ley que busca otorgar una compensación económica a los ex integrantes de las patrullas de autodefensa civil, conocidas como expatrulleros. La propuesta plantea entregar un pago mensual de 1,000 quetzales durante 3 años a cerca de 500,000 de personas que forman parte de esas estructuras durante el conflicto armado interno. El tema generó dudas y desacuerdos entre los diputados, lo que provocó que la asistencia en el hemiciclo disminuyera y se detuviera la sesión por más de una hora.
1: Mientras tanto, el presidente del Congreso, Luis Contreras, corrigió el trámite inicial y pidió que la iniciativa fuera discutida en el Pleno, lo que generó molestia en varias bancadas. Aunque el secretario de la Junta Directiva había indicado que el proyecto pasaba en primer debate y quedaba reservado para su siguiente trámite, la corrección abrió un espacio de discusión que evidenció la falta de consensos. Contreras intentó buscar acuerdos entre los jefes de bloque, pero no logró reunir el mínimo de 81 diputados necesarios para continuar con la plenaria.
3: Y es que la propuesta de compensación ha generado posiciones encontradas en el legislativo. Algunos diputados consideran que se trata de un beneficio similar al que ya se otorga con la Ley Temporal de Desarrollo Integral, mientras que otros cuestionan la viabilidad financiera y el impacto que tendría en el presupuesto nacional. Al no lograrse el quórum requerido, el presidente del Congreso decidió levantar la sesión, dejando pendiente la discusión de un tema que propone seguir generando debate en las próximas jornadas parlamentarias.
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1: En varias oportunidades a través de esta frecuencia lo he mencionado, Guatemala es un país altamente sísmico y lo que sucede en Colombia con este terremoto que afectó varios departamentos de Colombia también fue percibido con preocupación en Guatemala y que nos debe llamar a la reflexión, donde muchas personas observaron imágenes de los daños ocasionados en viviendas, edificios y templos. La emergencia colombiana vuelve a recordar que Guatemala se encuentra en una región altamente sísmica. Expertos insisten en la importancia de aplicar correctamente las normas de construcción, especialmente en viviendas particulares. No basta con conceder licencias, también se necesita supervisar la calidad de las obras, prevenir, construir responsablemente y preparar a la población puede salvar vidas ante un evento o un eventual terremoto. Que hay que recordar que hay que tener un plan de evacuación en nuestra casa, en el hogar, en la escuela, una mochila de 72 horas y lo más importante, mantener la calma, que eso es importante. Un terremoto minor es impredecible y eso es lo que tenemos que tomar en cuenta aquí en nuestro país.
3: Muy bien, con esta información queremos agradecer de manera especial el habernos acompañado durante esta hora de información. Los esperamos el día de mañana en punto de las 13 horas.

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